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1: Es la hora 23:03.
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1: Es la hora 0:21 minutos.
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0: Es la hora 0:31 minutos.
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0: Es la hora 1:47 minutos.
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1: Es la hora 2:02.
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0: Es la hora 2:33 minutos.
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1: Es la hora 3 en punto.
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1: Es la hora 4:01.
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1: Es la hora 5:03.
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1: Es la hora 5:31.
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0: Bien, con la música de Tears for Tears arrancamos Despierta Córdoba. Pasaron 6 minutos de las 6 de la mañana de este martes 22 de septiembre. Ya estamos, sí, en plena primavera. Bueno, aunque algunos dicen que faltan unas horas todavía para el real comienzo de esta estación del año. De todas maneras, bueno, ayer hubo festejos por parte de los estudiantes en su día. La verdad que ya habían empezado el fin de semana. Y lo cierto es que ahora ya volvió toda la normalidad. A volver a clases, ya se acabó el Día del Maestro, bien merecido lo tenían, se acabó el Día del Estudiante, algunos de ellos merecido lo tenían, otros no tanto, así que a ponerse las pilas porque ya estamos en la etapa final del año, ¿sí? Arrancamos entonces el programa, estamos en vivo como siempre por 96.1 desde los estudios del Grupo Shopping en una mañana fresca, no estamos acostumbrados a estos cambios de clima constante, ¿no? Un fin de semana frío polar, pero polar mal. El fin de semana anterior, 30 y pico de grados el domingo. Y ahora de nuevo entró frente frío y seguimos con el fresco. Pero sí, podemos decir que esto es más normal para la primavera. Sí, porque hemos tenido invierno en la despedida de la última estación esta. Después tuvimos en la previa de la primavera verano. Y ahora estamos teniendo un poco más de normalidad para lo que es la primavera. Bueno, bienvenidos entonces a la radio, esta primera mañana de Radio Shopping. Estamos con equipo completo, Facundo asesor en controles, Ricky Vázquez en deportes y Pato Rad, como todos los días. Pato, ¿cómo estás?
1: Diego, buen día para todos en este martes 22 de septiembre. La primavera comienza hoy, 21:05. Así que bueno, ahí se vendrá ya el cambio como corresponde de estación. 8 grados 2 décimas tenemos a esta hora, humedad 60%, el viento del sector sur a 4 kilómetros por hora y el cielo totalmente despejado. Y la máxima que va a ascender a 20 grados en el día de hoy. No hay alerta por vientos, por suerte, como si fue ayer. Y tampoco hay alerta meteorológica por lluvias. Así que bueno, va a ser un día algo nublado, una jornada primaveral. Y ya mañana comenzaría el ascenso de la temperatura con el jueves. Y una temperatura máxima de 31, 32 grados.
0: Claro, parece medio como mala onda decir la primavera empieza hoy a la noche. Oficialmente.
1: No, mala onda, no.
0: Pero claro, es una cuestión
1: son
0: científica.
1: Datos oficiales.
0: Claro, o sea, es una cuestión científica, no es de mala onda. Para la mayoría empezó ayer, pero si nos basamos en los datos científicos e históricos, tiene que ver con eso. A veces se ha ido corriendo. Y por eso termina siendo recién oficialmente para la ciencia a partir de hoy. Bueno, Pato, ¿cómo se pueden comunicar con nosotros?
1: 351-220-6919.
0: Bueno, como todos los días arrancamos con una frase y hoy dice: una persona puede acostumbrarse al desorden y llamarlo vida. Dormir mal, comer deprisa, llegar tarde, dejar todo para después, vivir apagando incendios. Hasta que un día entiende que la paz también necesita método y que cuidarse empieza muchas veces por ordenar lo sencillo. Sobre todo los más jóvenes, ¿no? Dejan tirada la ropa, hay que estar insistiéndoles que guarden las cosas y uno parece como mala onda, pero en realidad es empezar a ordenarse, ordenar la vida para después no tener problemas. Es verdad, porque después vivimos apagando incendios, ¿no? Entonces, está bien, es verdad, vivimos un ritmo bastante alocado, pero hay que tomarse su tiempo para planificar, para concentrarse, para ordenarse. Muchos dicen, aquellos que son muy inteligentes o que son muy creativos, son desordenados y por eso escriben mal, tienen todo sucio, tirado. Bueno, ese es un justificativo fácil, ¿no? Habría que ver si realmente son creativos, habría que ver si realmente... No todos los artistas son desordenados, dejan todo tirado. Repetimos, una persona puede acostumbrarse al desorden y llamarlo vida. Dormir mal, eso es un tema, ¿no? Comer deprisa o comer cualquier cosa, llegar tarde, dejar todo para después y vivir apagando incendios. Hasta que un día entiende que la paz también necesita método y que cuidarse empieza muchas veces por ordenar lo sencillo. Además, les digo que dormir mal, comer deprisa y apagar incendios, después te pasa factura el cuerpo, ¿eh? Cuando pasan los años, te pasa factura.
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0: Bien, después de escuchar un hermoso tema, arrancamos entonces ahora con la tapa de Despierta Córdoba y las noticias importantes del día. La justicia de nuestra provincia confirmó que el desarrollista Eduardo Daniel Versano y también Eliana Melina Juárez deberán responder en un juicio por presuntas estafas reiteradas vinculadas con emprendimientos inmobiliarios comercializados bajo la modalidad de fideicomisos. ¿Qué cantidad de casos así que está habiendo, no? Márquez y Asociados, y puedo hacer una larga lista, ¿no? ¿Qué tema este de venderte la ilusión del departamento, de la casa propia, y después que termina siendo todo una estafa? Bueno, eso se está investigando y está a cargo del fiscal de delitos complejos, o la fiscal Valeria Risi, y se centra en proyectos ofrecidos a compradores e inversores en distintos sectores de la ciudad de Córdoba. El expediente comenzó a partir de reclamos de personas que habían aportado dinero para adquirir departamentos, cocheras y locales que finalmente no se habrían concretado en términos previstos. Estamos hablando, por ejemplo, de emprendimientos como Buenos Aires Privato y Boulevard Ilia Privato, de acuerdo a la investigación. Se habrían comercializado 102 departamentos, 180 cocheras y 3 locales comerciales, con plazos de entrega previstos en alrededor de 36 meses y nada de eso pasó. Las obras no habían avanzado. En los terrenos se habían realizado principalmente tareas iniciales como demolición y movimiento de suelo, como se llama comúnmente, se vende departamentos en pozo. O sea, no estaban construidos, había movimiento de tierra y te mostraban después un render. Ahora, si hay más tecnología, te muestran hasta el departamento en 3D o con realidad aumentada. Vos entras y lo ves, hermoso, pero no se hizo nunca y no existe. Porque una cosa era comprar un departamento que ya está, aunque mucha gente también le hicieron esa otra defraudación, pero en este caso directamente no había nada. El documento habría incluido campos, complejos de cabañas, locales y viviendas con un valor estimado de 13,9 millones de dólares. La causa continúa ahora en la instancia de juicio, donde deberán analizarse las pruebas reunidas durante la investigación y determinarse si los hechos atribuidos constituyen delitos por los que fueron acusados Versano y Juárez. Repito, ¿no? Constantemente se habla de empresas no serias, porque hay muchas que son súper serias, han entregado departamentos, han entregado casas, pero lamentablemente Márquez Asociados y muchas más, como esta desarrollista, no han entregado lo prometido. Bueno, y ahora entonces empresario y compañía van a juicio por presuntas estafas con departamentos en pozo. Pato, hablando de estafas, esto es una forma de robo también, ¿eh? Le llaman estafa, pero es un robo. Hay otra forma de robo que hasta llaman la atención porque son curiosas.
1: Sí, son curiosas, son románticas, por así decirlo. Cayó un ladrón romántico, ese es el título, fue en Nueva Córdoba. Un hombre de 40 años, fue detenido en Nueva Córdoba durante la tarde de la primavera en Córdoba, o del festejo del día de la primavera en el día de ayer. Bueno, muchos en el día de ayer yo he visto lugares, florerías, y mucha gente queriendo comprar flores para regalar.
0: O en la calle venían flores
1: en
0: también.
1: En las calles también venían flores. Bueno, y según la policía, este hombre de 40 años habría sustraído, junto a otro individuo, un ramo de flores, chocolates y otras golosinas en un comercio ubicado en Ambrosio Olmos al 500.
0: Querían festejar la primaria y quedar bien gratis.
1: Querían quedar bien gratis, claro. O querían quedar bien y no lo hicieron de la mejor manera, ¿no? Claro. Los empleados del local advirtieron lo ocurrido, le avisaron al 911, lo que activó un operativo para encontrar a estos sospechosos. Minutos después, los interceptaron en inmediaciones de Avenida Vélez Sarsfield y San Luis. A uno de ellos, el otro hombre involucrado, logró darse a la fuga. En las grabaciones aportadas por el comercio se observa cómo los delincuentes toman varios productos que se encontraban en el mostrador y los van escondiendo en sus bolsillos cuando los empleados no lo ven, ¿no?
0: Claro, durante, lo que más los delató fue el ramo de flores.
1: Sí, el ramo de flores ya no lo
0: no tenían esconder. ¿Dónde me esconden?
1: Durante el procedimiento la policía secuestró el ramo de flores, varios chocolates y otras golosinas. La verdad que si yo caigo con eso a verla a mi novia, quedo 10 puntos, ¿no? Pero lo tengo que pagar, obviamente. Claro, así que bueno, los ladrones románticos, en este caso, que fueron detenidos en Nueva Córdoba.
0: Bueno, cuando uno cree que pasaron muchas cosas que le llaman la atención, siguen pasando. Y esto también, y esto es más serio. y muy serio. La Justicia Federal investiga una denuncia por la presunta sustracción de un bebé ocurrida el 22 de julio de 1981 en un centro médico de Villa Dolores. O sea, han pasado ya 45 años. ¿Qué pasó? La investigación apunta a determinar qué sucedió con la niña y las circunstancias en las que fue separada de su madre. Germán Romero Marcón, abogado querellante, dijo que se trata de una apropiación de una beba en el Centro Médico de Villa Dolores por parte de la imputada RMA, acaecido el 22 de julio de 1981, como decíamos, y esto sigue todavía en etapa de investigación. Esta mujer nunca más pudo saber qué pasó con su beba. De acuerdo con lo señalado por el abogado, la madre tenía 16 años cuando ocurrió este episodio y atravesaba una situación de vulnerabilidad. Lamentablemente muchos casos así hay hasta el día de hoy. Niñas, adolescentes que son madres y aprovechan esa situación muchos para o intentar comprar el bebé o robárselos. Romero Marcón afirmó que la mujer falleció el 22 de julio de 2026, exactamente 45 años después de la fecha en la que, según la denuncia, le quitaron a su hija en el mismo centro médico. Dijo, ahora se constituyeron en querellantes. Esta mujer nunca más la pudo encontrar. La causa sigue siendo transmitida ante la Secretaría de Derechos Humanos del Juzgado Federal número 3, a cargo del juez Vaca Narvaja. Y el abogado señaló además que se realizó una prueba de ADN que habría dado resultado positivo para establecer el vínculo biológico entre la joven y la mujer que denunció la sustracción. Bueno, habrá que ver entonces cómo termina esta historia. Lo que sí, más adelante, ojalá se llegue a que esta mujer encuentre a su familia, pero ya la mamá no, porque la mamá murió y nunca la pudo conocer. Bueno, Pato, ahora sí, un hecho que llamó la atención y que preocupó y que tiene que ver con un espectáculo.
1: Sí, fortuitamente no pasó mayores, ¿no? Un accidente de un certamen de danza, esto pasó en Carlos Paz, es viral en las últimas horas en Córdoba. Una enorme pantalla se desplomó sobre el sector donde se encontraban varias de las bailarinas desarrollando su show. El episodio ocurrió durante la jornada que reunía participantes, familiares y público. Tras la caída de esta estructura enorme, la competencia fue suspendida y se desplegó un operativo de asistencia para atender a las personas afectadas. Según la información difundida sobre el episodio, la estructura formaba parte del escenario principal del certamen y estaba compuesta por varias placas de gran tamaño y peso. Por motivos que no fueron precisados, la instalación cedió de manera repentina y cayó sobre el grupo de participantes que se encontraba en la pista. Las personas que sufrieron estos golpes recibieron asistencia médica, fueron trasladadas a un hospital local para determinar el alcance de las lesiones, pero bueno, por suerte no pasó nada mayor y están fuera de peligro. No se precisó públicamente cuántas bailarinas fueron alcanzadas por la estructura, pero se ve claramente en las imágenes que por lo menos dos o tres sufren del golpe fuerte de esta pantalla que se desploma repentinamente.
0: Claro, siete estaban bailando. Seguramente el escenario se movió por ese baile y la pantalla no estaba bien colocada y cayó encima de varias de ellas. Bueno, por suerte no fue algo grave, pero sí dio mucho, mucho miedo. Vamos a hablar hoy con representantes de la Universidad Nacional de Córdoba por dos temas importantes. Uno tiene que ver con lo que anticipó John Boreto, el rector de la UNC. Dijo, todavía no recibimos los fondos para el financiamiento de los hospitales. Recuerden que esto había sido una promesa por parte del Gobierno Nacional después de tantos reclamos que hubo. Hay muchos hospitales, y lo hemos hablado este tema, como por ejemplo el Hospital de Clínicas o la Maternidad, el Hospital de Clínicas o la Maternidad Nacional, que están con problemas de fondos, y de hecho no hay atención en muchos niveles, y eso cae en la atención de los hospitales. Se refiere a la falta de envíos presupuestarios específicos para el centro de salud bajo la órbita de la Casa de Trejo. Además, que aparte sigue habiendo un conflicto por el tema salarial docente, y por eso va a haber nuevas medidas de fuerza que ya vamos a estar informando esta semana en la Universidad Nacional de Córdoba. Y por otro lado, esto sí es una nota por suerte positiva, llegó la supercomputadora. La universidad recibió el Vettius desde Suiza. Hace rato que vienen con este superordenador donado por la Escuela Politécnica Federal de Lausana de Suiza. Es enorme como esos ordenadores que veíamos en la época antigua, hace muchas décadas atrás, que ocupaban casi una habitación. Bueno, es así de grande. la universidad inauguró de manera oficial a Helvetios esta supercomputadora. Es un potente clúster donado, decíamos, desde Suiza, que triplica la capacidad de cálculo científico de la institución. De esta manera, la universidad incorporó a su patrimonio a Helvetios, este superordenador, y vamos a ver ahora entonces en qué va a servir, ¿no? Y qué va a aportar. Se distingue por ser una arquitectura solo CPU ultradensa con procesadores tradicionales de alta eficiencia. Así que bueno, ampliaremos toda esta información después de las 7 de la mañana. El que amplió su información, y después todo el escándalo que hubo, ¿no? Porque críticas por parte de la misma Libertad Avanza, de la oposición, de gobernador, en el caso de Martín Yarzora, es discapacidad. Y ahora renunció a su cargo el secretario nacional de esta área.
1: Alejandro Vilches renunció este lunes en su cargo de secretario nacional de discapacidad. La salida del funcionario se produjo de manera sorpresiva, repentina, y en una carta dirigida al ministro de Salud, Mario Lugones, argumentó razones estrictamente personales. Por el momento no fue definido su reemplazante. Vilches había asumido tras la renuncia de, recordemos también, otro caso emblemático, otro caso polémico dentro de discapacidad, que fue Diego Españolo, sí, en agosto del año pasado, en medio de la polémica por la corrupción en la Agencia Nacional de Discapacidad. La dimisión ocurre en medio de esta discusión interna que generaron los cambios previstos en el área de discapacidad para el proyecto del presupuesto 2027, enviado al Poder Ejecutivo, al Congreso. Así que bueno, estamos esperando a ver si hay algún anuncio por parte del gobierno de quién será el reemplazante de Alejandro Vilches, entonces, que era secretario nacional de discapacidad y renunció ayer.
0: ¿Cuánto manoseo en el área de discapacidad? Un área tan sensible. Denuncias de supuestos casos de corrupción con Diego Español y compañía. Ahora este hombre que renuncia por razones personales, pero en medio de un escándalo que tiene hasta los mismos referentes de Libertad Avanza enfrentados, sobre todo los que presentaron el proyecto en nombre de Javier Milei, y por ejemplo la senadora Patricia Bullrich, el mismo Martín Menem, el senador nacional Luis Juez, que se siente parte de la Libertad Avanza. Bueno, en definitiva, mucho manoseo, y vuelvo a repetir, en un área tan sensible como

0: Discapacidad. Ya hemos hablado muchas veces, ¿no? Hay muchas personas que tienen parientes con tratamientos que son una mochila muy pesada. Y a su vez se le suma la mochila pesada de todos estos temas que siempre aparecen. O malos manejos de dinero, o cambios sorpresivos de las reglas de juego, o menos dinero, cuestiones más estrictas. Yo no voy a negar, ni nadie va a negar, de que seguro hubo alguna vez o algunos casos de mal habilitación o mala prestación a personas que tal vez hacían los vivos, no eran discapacitados, como el gobierno en algún momento mostró que pasaba en algunas provincias, sobre todo del interior, y que una persona no era discapacitada. Pero son los menos. Son los menos. Y entonces pagan justos por pecadores, lamentablemente. Ahora hay que ver si este hombre es justo o es un pecador. Manuel Adorni, finalmente, después de tanto, y es más, cuando era jefe de gabinete había dicho, voy a presentar rápido la declaración jurada, fue pidiendo prórroga, finalmente ayer presentó la declaración jurada para justificar su patrimonio. Y volvió a insistir con lo mismo. Afirmó que ganó casi $600,000 con criptomonedas. Él tenía un ahorro en dólares antes de entrar a la función pública. Ese ahorro lo virtió a las criptomonedas, cuando hay entrevistas que él mismo decía que no tenía idea de lo que eran las criptomonedas en esa época, pero bueno, tenía la lamparita mágica, invirtió en criptomonedas, y entonces, ¿qué hizo la defensa de Adorni? Y él mismo, esos $600,000, empezaron a distribuirlo en todo lo que gastó. Decidieron, porque se habían olvidado de esa plata que habían invertido, y gracias al pendrive que encontró, descubrió que tenía $600,000. Entonces, empezaron a distribuir esos $600,000 en cada cosa que fue gastando. En el departamento, en la casa del country, en los viajes, ta, ta, ta, ta, ta, ta, ta. ¡Qué fácil! O sea, milagrosamente me llegaron $600,000 de criptomonedas. Y empiezo a distribuir todo lo que gasté y ahí justifiqué todo lo que me están cuestionando. Bueno, la justicia deberá determinar si realmente fue una obra de que era un adelantado a mucha gente por saber invertir bien en criptomonedas. Y tal vez nos tapa la boca a todos. Tal vez era un adelantado. Y después, cuando justo asumió la función pública, decidió empezar a vivir con esa plata y ostentarla. ¿Sí? Porque ya tenía un cargo importante. Entonces tenés que ir a un country, ya no podés vivir más en un departamento, por cuestiones de seguridad, y así empezaron a explicar cada cosa. A viajar por el mundo. Bueno, este hombre que casi fue gobernador de la provincia de Buenos Aires, porque antes del escándalo tenía una imagen positiva altísima. Tan alta que lo veían como posible candidato a gobernador para competir en las elecciones 2027. Miren cómo terminó. Veremos qué piensa la justicia de esto que declaró Manuel Adorni y que distribuyó los $600,000 en criptomonedas en todo lo que gastó. Es más, casi que hasta le sobra un montón. Hasta que casi que supuestamente le sobra. Bueno, en definitiva, un poco esto es lo que ha pasado en estas últimas horas. Y por otro lado, hay mucha expectativa porque el gobierno evalúa un feriado o asueto por la visita de Papa León XIV a la Argentina. Recordemos que ayer les contamos, justo antes de terminar el programa, que ya se conocía todo el cronograma de la visita del Papa desde el 8 de noviembre, que viene desde Uruguay, hasta el 11 de noviembre, que se va a Perú. Pasará por Buenos Aires, Córdoba el día 10 y Luján. Y se va a reunir con Javier Milei, empresarios, sindicalistas, además de, bueno, una multitud. Va a estar con el Papa móvil, por una cuestión de seguridad, a todos lados donde va, porque quiere saludar a la gente que se, cuando va a ver, pasar el Papa móvil, quiere saludar a la gente y también se va a congregar en las calles, más allá de las misas que va a dar y demás. Y por eso es que se está evaluando la posibilidad, y se insiste, de un feriado o asueto, porque recordemos, acá en la provincia de Córdoba lo están pidiendo, y también vamos a repasar ese audio del ministro de Seguridad, Juan Pablo Quinteros, recordemos que se va a movilizar por lo menos más de 500,000 de personas, calculan hasta inclusive casi 1,000,000 solo en Córdoba. Y en el país calculan que se pueden llegar a movilizar entre 6 y 7 millones de personas en todo lo que estamos hablando. Buenos Aires, Córdoba y Luján. Así que bueno, veremos. Para la gente de la Iglesia Católica es un hecho histórico, pero además un hecho muy emotivo lo que va a pasar. Además va a estar visitando la Universidad Católica de Córdoba, la cárcel de Devoto, el Contorengo Don Orión en Buenos Aires, participación de misas, bueno, muchas actividades entonces por parte de León 14 y se está evaluando esto. Pato, hablamos también en un ratito va a hablar Ricky Vázquez de deportes.
1: Así es, porque de a poquito van llegando los jugadores citados a la convocatoria de la fecha FIFA. Recordemos que nos vamos preparando en Córdoba también para la llegada de la selección argentina. Todavía no tenemos tantas novedades del tema de entradas, pero sí van llegando los jugadores. Ya llegó Lautaro Martínez, Tagliafico, Franco Mastantuono llegó esta madrugada. Y de a poquito van llegando varios jugadores más para lo que es esta triple fecha FIFA, donde Argentina jugará ante Bolivia en el Kempes, debutando en la fecha FIFA, y donde el 6 de octubre Messi estará siendo parte del plantel junto a De Paul y junto a Lo Celso de su despedida en el estadio de River Plate. También Franco Colapinto se va preparando para lo que va a ser un gran premio en este caso y seguir estirando la racha en lo que es Bakú, mientras en Santa Fe y Rosario se siguen disputando los Juegos Sudamericanos con triunfo, por ejemplo, de los Pumas Seven y también de la selección femenina de rugby con medallas doradas a ambas selecciones.
0: Bien, y en materia climática les recordamos que ayer hubo fuertes ráfagas de viento y Córdoba sigue bajo riesgo de incendio extremo, ¿no?
1: Así es, Diego, si ves una columna de humo, comunicarte obviamente al 100 de bomberos voluntarios, que es la línea más rápida, al 911 también de la policía. Lo podés hacer, y si no, al 0800 del manejo del fuego.
0: Bueno, y el inédito temporal en la Francia, en la provincia de Córdoba, que es el lugar donde más piedra cayó y de gran tamaño, casi el tamaño de una mandarina, destruyó a vehículos, viviendas. Seguía viendo fotos, seguía viendo imágenes, es tremendo lo que pasó. Además, recordemos que dejó 25 personas heridas, entre ellos 7 estaban participando de un encuentro en un club, en una actividad en un club, y los tomó por sorpresa. 7 de ellos siguen hospitalizados y bajo asistencia médica por los golpes en el cráneo. Y además se vieron imágenes impactantes de cómo la piedra destruyó más de 2.300 paneles de 2 parques solares. Eso también es incalculable, el valor de la pérdida. Vieron que los paneles solares se están poniendo cada vez más de moda en el mundo por esto de las energías no renovables. Bueno, ahora estos paneles solares destruidos por la piedra, porque no tenían ningún tipo de protección. Aparte, nadie se imaginó algo así. Bueno, otra de las consecuencias por estos temporales que estamos teniendo. Así que cada vez que hay alerta por algo, estén atentos. Y también por este tema, ¿no? Estamos con un clima con viento, con baja humedad, y por eso riesgo de incendio extremo. Tenemos muchos temas para compartir y, como siempre, grandes canciones.
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1: Bien, 6:46 de la mañana, después de escuchar hermosas canciones, seguimos con las noticias. Pero en este caso, el momento de la noticia distinta o los datos distintos. Vamos a contarles 8 países que crearon tecnología que usamos todos los días y que por ahí no lo sabemos o lo desconocemos. Reino Unido creó la World Wide Web, la base que hizo posible navegar por Internet como lo conocemos. O sea, la vanguardia estuvo ahí, en Estados Unidos, y gracias a esto ahora tenemos Internet en el mundo. Después, entre otros casos, Corea del Sur creó las pantallas OLED, las pantallas LED, presentes en muchos de los mejores celulares y televisores en el mundo. ¿Lo sabían esto? Finlandia dio luz a Linux, el sistema operativo que impulsa servidores Android y supercomputadoras. Por su parte, Estados Unidos desarrolló el GPS, la tecnología que hace funcionar aplicaciones como Google Maps y Uber. Ahora es común el GPS. Ni hablar con Google Maps, ¿no? Encontrar la dirección que buscas en un segundo y vas a donde querés. Antes era el mapa o el croquis y hacer el dibujito. Mira, anda para acá, después pasa este semáforo, después pasa este supermercado. Me acuerdo eso, cuántos dibujitos haber hecho para llegar. Bueno, ahora Google Maps, chau. Gracias al GPS que fue creado en Estados Unidos. Después Suecia inventó Bluetooth, haciendo posible conectar audífonos, bocinas y relojes sin cables. Bueno, miren todos los países que fueron inventando cosas y que usamos todos los días que por ahí no sabíamos. Después hay otro más. Alemania desarrolló el formato MP3. Oh, qué recuerdos. Revolucionó la música digital. Lo desarrollaron en Alemania el MP3. Bueno, algunos de estos datos son 8 países que aportaron cuestiones tecnológicas y que seguramente muchos no lo sabíamos.
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0: Aquí en Despierta Córdoba, cuando nos separan minutos de las 7 de la mañana, recordá que al 351-220-6919 podés dejar tu mensajito, participar del programa del día de hoy. Nos vamos a meter en el mundo deportivo porque hoy va a haber reuniones importantes en AFA y con participación de River. Después de mucho tiempo vuelve a aparecer en una reunión de comité y presentando un documento buscando cambiar el formato del torneo de la primera división. River, que está en las antípodas, ¿no?, del presidente del AFA, y está siendo muy crítico para con Chiquitapaya. Hay que ver qué sucede. Por lo pronto, estos detalles nos los va a traer y nos cuenta Ricky Vázquez.
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3: Por otra parte, y para completar la información de la Liga... Atentos a la jornada de hoy, porque se viene un día importante en esta reunión que habrá en la Asociación de Fútbol Argentino habitual de los martes del Comité Ejecutivo. Porque tras 6 meses de ausencia, para presentar un documento crítico, dicen, con 6 propuestas de reforma estructural, River volverá a formar parte de esta reunión. Los 6 ejes hablan de varias cuestiones, entre lo más importante tiene que ver con el formato de las competencias, en la cual plantea una reducción gradual de la cantidad de equipos de la primera división y evitar modificaciones reglamentarias una vez iniciado el torneo. De todas maneras, hoy se va a tratar la postergación de la fecha que viene, porque River pierde muchos jugadores en las distintas selecciones. Entonces, bueno, se contradice un poco la historia esto de no queremos cambios durante el torneo de las reglas de la competencia, pero nos conviene no jugar porque tenemos jugadores convocados, entonces corran la fecha. Más allá de esa historia, además, plantea calendario, reordenamiento del cronograma de partidos y de las ventanas del mercado de pases, funcionamiento institucional, criterios más claros de transparencia, procedimiento y acceso a la información en el comité ejecutivo. Bastante ambiguo, hay que ver a qué se específicamente dirige River con ese punto. Además, arbitraje, revisión de la conducción arbitral actual, designaciones basadas en parámetros objetivos, evaluación por rendimiento y creación de un comité independiente de auditoría, ingresos y recursos, apoyo en este caso al carácter solidario en la distribución de fondos, pero replanteando los mecanismos de generación de nuevos recursos de la AFA. Y otro punto que siempre está en discusión, no importa cuándo digas esto, sería así, son los derechos audiovisuales, sobre la reformulación del modelo vigente de televisación para transmisiones tanto nacionales como internacionales. Son los 6 puntos que va a plantear la dirigencia de River en la reunión del Comité Ejecutivo de hoy. No es el único club el que va a pedir reducción de equipos en primera división. Da la sensación de que también Gonzalo Belloso, presidente de Rosario Central, está con la misma idea, y algunos que lo van a estar acompañando por detrás, entre otros, ni más ni menos que Boca. Con lo cual, hay que empezar a imaginar que es muy factible, entonces, cuando el río suena es porque agua trae, que haya menos equipos en primera división. Y eso, en este contexto, no está bueno para Córdoba, porque a Talleres la temporada próxima, que es la que ya se anuncia que podría haber 4 descensos, por ejemplo, se le va a ir una campaña muy importante, y esta deberá sumar con urgencia muchísimos puntos en lo que queda, porque va a estar complicado con 4 descensos la próxima temporada si no hace una buena campaña. Por eso, justo no llega en un buen contexto. Pero de todas maneras, ha sido un pedido a gritos de que la primera división baje la cantidad de equipos. Veremos si se avanza con esto, y si se da, habrá que pagar las consecuencias. Ojalá que no nos toque en este caso a ninguno de los clubes de Córdoba.
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0: Alejandro Vilches renunció a la Secretaría Nacional de Discapacidad. El funcionario dejó su cargo este lunes y argumentó motivos personales. Su salida se produce mientras continúa la discusión por las partidas destinadas al área en el presupuesto 2027. El gobierno analiza declarar feriado o asueto por la visita del Papa León XIV. La medida todavía no fue definida y se estudia para facilitar la participación de las actividades previstas entre el 8 y el 11 de noviembre. El Papa recorrerá Buenos Aires, Córdoba y Luján. Una jueza porteña declaró inconstitucional el nuevo régimen penal juvenil en un caso concreto. La magistrada Laura de Marini se sobreseyó a un adolescente de 14 años acusado por un robo en grado de tentativa. El fallo cuestionó la aplicación de la nueva ley en ese caso y aclaró que la decisión no modifica el régimen de manera general. 7 grados 4 décimas la temperatura actual en Córdoba, humedad 67%, viento del sector sudoeste a 4 kilómetros por hora y el cielo totalmente despejado. La máxima prevista para el día de hoy, 18 grados.
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0: 7:10 de la mañana, recién escuchamos a Jamiroquai, que estuvo el jueves pasado en Argentina, estuvo en Buenos Aires, la verdad que un artista de primer nivel, hermosas canciones. Arrancamos entonces la última hora de Despierta Córdoba, bienvenidos a los que se suman a este horario, recién prenden el gas para calentarse algo, como acá nuestro compañero Facundo Acesol, que se hizo café. ¿Queda un poquito de café? Sí. Bueno, ya voy a probar un poco del café. Acá me dejó con las ganas. Bueno, ¿cuántos estarán levantándose, tomando el cafecito, empezando el día? Otros ya salieron de casa, llevando a los chicos al colegio para que lleguen a tiempo o yendo al trabajo. Así que bienvenidos a todos los que se suman y a los que se están yendo a dormir, porque muchos trabajan de noche. Yo les conté varias veces que acá en Nuevo Centro Shopping, donde está la radio, no saben, es un mundo de gente a la noche. No solamente están los guardias. Parece como una noche en el museo. Está la gente que limpia los vidrios, los que están construyendo de noche, porque no se hace de día, los locales nuevos que se van agregando o que van modificándose, los que están limpiando la cochera, los que están limpiando el patio de comidas, los baños, para que todo esté listo a las 10 de la mañana cuando se abre oficialmente el shopping. Bueno, mucha gente, como este ejemplo, trabaja de noche en los hospitales, trabaja en distintos lugares que por ahí no tenemos en cuenta o no sabemos. Bueno, arrancamos entonces Despierta Córdoba. Como le decimos, hoy tenemos muchos temas para compartir. Bien temprano hablábamos de que el Gobierno Nacional evalúa decretar un feriado o asueto durante la visita del Papa León XIV. Ayer les contábamos, justo antes de terminar, que ya estaba la agenda oficial del Papa, que se extensa, va a llegar el 8 de noviembre, proveniente de Uruguay, y se va el 11 de noviembre desde Buenos Aires a Perú. Y en estos tres días él va a pasar por, va a estar en Buenos Aires, Córdoba y Luján. En Córdoba va a ser confirmado entonces el 10 de noviembre. Se decía que puede ser el 9 o el 10, está confirmado el 10. Va a dar una misa multitudinaria en el predio de Fadea. Se estima que pueden llegar a ir más de 500.000 de personas y se pueden llegar a movilizar más de 800.000 personas en Córdoba. Por eso, tanto a nivel Buenos Aires y el resto de los lugares donde va a pasar el Papa, están justamente pensando eso, porque además mucha gente se va a movilizar desde otras provincias cercanas a Buenos Aires o cercanas a Córdoba para poder verlo. Entonces, bueno, están pidiendo esto, que se decrete o un feriado o asueto. Y también el Monseñor Ángel Rossi pidió que la visita del Papa sea feriado nacional. Dijo que facilitaría la llegada de peregrinos. Bueno, quien también se sumó a este tema, en nombre del gobierno de Córdoba, fue el ministro de Seguridad, Juan Pablo Quinteros, y esto decía.
1: Que sí, que efectivamente nosotros creemos que lo más conveniente, por supuesto, que es un feriado, que lo decreta el Gobierno Nacional. Lo que el gobernador lo que puede hacer es decretar un asueto administrativo de manera extraordinaria, pero eso va a ser para la administración pública, para la escuela, pero recién escuchaba que Laura planteaba qué va a pasar con los comercios, con la actividad bancaria. Hay muchas actividades que se van a ver afectadas, porque convengamos que tanto Circunvalación, que va a ser cortada en gran parte en sus trayectos desde la mañana hasta la hora que se retire el Papa, porque una vez que se inhabilite, eso va a estar absolutamente así hasta que el Papa se retire de Córdoba.
0: Bien, por otro lado, cuando llegue a Córdoba, que va a ser el día 10, eso ya está confirmado, el 10 de noviembre, va a estar con una intensa jornada de casi 8 horas, que se va a concentrar en una misa masiva al aire libre y una actividad litúrgica e institucional en el caso histórico de la capital. El avión llega a las 9 de la mañana al Aeropuerto Internacional Ingeniero Aeronáutico Ambrosio Tarabella, proveniente de Buenos Aires. A las 10... el Papa León XIV va a presidir la misa en la explanada de la Escuela de Aviación Militar, evento que se proyecta como la convocatoria de fe más concurrida de su paso por el interior del país. El mismo lugar que hace 39 años atrás fue también el epicentro de la reunión más importante y la misa más importante de Juan Pablo II con los feligreses. Bueno, por la tarde el itinerario se traslada al centro cordobés, recordemos que va a ir con el Papa móvil, y a las 15:15 el Papa encabezará en la catedral un encuentro con obispos, sacerdotes, diáconos, religiosos, seminaristas y agentes pastorales de la región. Y tras dar un discurso y saludar a los feligreses, se va a dirigir nuevamente al aeropuerto para abordar el vuelo a las 16:55 con destino a Capital Federal, concluyendo su paso por la provincia. Por eso, esto va a demandar un amplio operativo de cordón para cuidar el paso del Papa por las distintas calles con el Papa móvil, y por eso hay tantos voluntarios que decíamos la semana pasada, está pidiendo la Iglesia Católica unos entre 8.000 y 10.000 voluntarios para que ayuden a hacer este cordón humano para que facilite el paso del Papa con el Papa móvil. Y también de movimiento de policías y agentes, y por eso vamos a escuchar una segunda parte del ministro de Seguridad, Juan Pablo Quinteros.
1: Bueno, claramente va a alterar toda, absolutamente toda la fisonomía, porque independientemente de dónde haga el transbordo de la cápsula cerrada del Papa móvil, claramente todo el recorrido del Papa va a estar cerrado cuando ingrese y cuando egrese, porque va a ingresar y va a egresar al centro por el mismo lugar. Estamos hablando de aeropuerto, FADEA, FADEA arzobispado, arzobispado catedral, catedral aeropuerto, seguramente el Papa móvil va a circular solamente en la ida hasta el arzobispado, luego saldrá por cápsula cerrada. Eso es lo que estimamos nosotros. Vamos a esperar que el primer anillo de la Guardia, que es la Guardia Vaticana, confirme cuál es el operativo de seguridad que tienen previsto, pero bueno, nosotros estamos trabajando ya con fuerzas federales para garantizar no solamente la seguridad del sumo pontífice, que es la primera obligación que tenemos todos, sino también estimamos que puede haber entre 1 millón, 2 millones de personas.
0: Bueno, el gobierno va por más, ¿no? Mientras algunos calculen 500.000 de personas o casi 1 millón, bueno, no se sabe, no hay un número exacto, es imposible saberlo. Hay gente que va a venir de otras provincias. Ya hay muchos, lo comentabas vos, Pato, sí. Ya hay muchos que están preguntando para hospedaje, solo Córdoba Capital, ya se están proponiendo otras ciudades de aledañas a Córdoba, hasta inclusive Jesús María, Colonia Carolla, que también tienen hoteles, Villa Carlos Paz y demás, bueno, para que la gente pueda venir, ¿no?, a ver al Papa.
2: Se espera una capacidad hotelera en Buenos Aires, Córdoba y Luján al 100%. Sí. Eso también hay que tenerlo en cuenta a la hora de que el gobierno nacional piense en un feriado nacional que todavía no está confirmado, pero sí, en Córdoba ya hay muchas consultas en diferentes plataformas y también mediante llamado, WhatsApp, para conseguir hospedaje para lo que va a ser la visita del Papa León XIV a nuestra ciudad.
0: Esta semana lo vamos a ampliar este tema, porque ya teniendo la fecha exacta, que es el 10 de noviembre, bueno, entonces ahora la expectativa es aún mayor. Pato, recordemos a la gente cómo está el clima y cómo va a estar hoy.
2: Sí, ha bajado unos graditos la temperatura actual, pero ascenderá, ¿eh? Tenemos 6 grados 8 décimas a esta hora, pero va a ascender, Diego, a unos 20, 22 grados. Y así va a ir mejorando la temperatura durante los próximos días, alcanzando, por ejemplo, al día jueves o viernes una máxima de 30 grados.
0: Bien, vos recién decías en el resumen de Noticias Pato lo que decidió una jueza porteña, y esto está generando una polémica abierta.
2: Sí.
0: Declaró inconstitucional el régimen penal juvenil y sobreselló a un chico de 14 años. Se trata de la magistrada Laura de Marinis. Aclaró que el fallo se aplica solo para ese caso en el que el adolescente estaba acusado por tentativa de robo. Argumentó, como adultos no podemos castigarlos por lo que no hicimos como sociedad. Esto dijo la jueza. Y digo por qué hay una polémica abierta. Porque ahora Jorge Macri, el jefe de gobierno porteño, adelantó que va a pedir el juicio político para esta magistrada que declaró inconstitucional la baja de edad y imputabilidad en este caso. En diálogo con TN, hace instantes, el jefe de gobierno dijo que es una locura y que los jueces tienen que hacer cumplir la ley, que si quiere escribir nuevas leyes, que se presente como diputada o senadora, pero la justicia tiene que cumplir con las leyes que se aprobaron en el Congreso. Por eso va a pedir un jury o un juicio político a esta jueza que declaró esta medida en el caso de este menor de 14 años. Por eso digo, la polémica quedó abierta, ¿sí?, porque hay muchas voces a favor. Volvemos a repetir lo mismo. Hasta inclusive antes de que se tratara esta ley, había voces a favor y en contra. Y ahora hay muchas voces a favor de esta jueza, diciendo, y sí, la sociedad no los contuvo, es culpa de la sociedad que los chicos salgan a robar. Y por otro lado está, hay que cumplir la ley. Por algo se discutió y se aprobó. Bueno, este debate queda abierto, veremos cómo continúa. En un ratito nomás tenemos invitados y como siempre seguimos hablando de deportes y obviamente amenizando con grandes canciones.
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0: Continuamos en Despierta Córdoba con la música de Lenny Kravitz sonando aquí en esta segunda hora de programa. 351-220-6919. Nos podés encontrar en Instagram, estamos como Radio Shopping OK y también como Despierta Córdoba 96.1.
1: Así es. Bueno, este sábado en TV 4.0 tratamos un tema que tiene que ver con el campo y una aplicación que se llama Coating App, que se está desarrollando acá en Córdoba por empresarios de Córdoba y muestra cómo la inteligencia artificial puede aportar valor en el campo, tanto en la agricultura como en la ganadería. Con esta aplicación, la gente puede, del campo, tener en tiempo real el gasto diario de cuánto consumen los animales, cuántos animales se tiene, cómo está la situación de los campos, cómo está el tema de la cantidad de comida que le falta, si no le falta. Bueno, todo en tiempo real. Absolutamente todo en tiempo real. Y también recordemos que se trabaja en el campo con drones para fumigar, para saber cómo está el clima del campo, digo, la tierra, si está húmeda, si le faltan fertilizantes. Todo se controla con justamente inteligencia artificial y esa es la inteligencia artificial bien usada. Y mucho de esto se habló en una jornada que se llevó a cabo acá en Córdoba, muy importante, que le veníamos comentando, la Expo Ganadera del Centro, que se llevó a cabo los días 17 y 18 de septiembre en el Centro de Convenciones de Córdoba. De hecho, el lema de este año fue transformando la ganadería convencional en ganadería de precisión. Y la última palabra, ganadería, y sobre todo las últimas letras, terminaba en mayúscula IA. La IA en el campo. Bueno, vamos a hablar ahora con Joaquín Aguirre, que participó de esta expo ganadera. Y además recordemos que Radio Shopping y Despierta Córdoba también fueron sponsor de este evento. ¿Cómo estás? ¿Qué decís? Buen día.
2: ¿Qué tal, Diego y equipo? Buen martes para todos ustedes. Así es, como bien lo decías, Counting, la aplicación de nuestro... bueno, una de las vedettes, de los protagonistas ahí con su stand en la Expo Ganadera, en la segunda edición de esta Expo Ganadera que se realizó en Córdoba, como decías, el jueves y viernes de la semana pasada, con muy buena cantidad de público, con muchos jóvenes también, gracias a una movida que hizo el Instituto de Promoción de Carne Argentina, el IPCBA, donde, bueno, había un sunset ganadero que se le llamó ahí en el centro de convenciones, con buena cantidad de público, speakers internacionales, economistas también, remates. Quiero que lo escuchemos brevemente a José Jofre, uno de los organizadores de la Expo Ganadera, que esto nos decía.
3: Y sí, que la gente se aprendió mucho, hubo un evento personal y chinos vinieron a comentar un poco cómo es la demanda del mercado chino, un productor brasileño de recursos contando todo lo que es la novedad de la cadena internacional, digamos, el mercado mundial, vino a Luis Europa con la genética, contando novedades el mundo de genética, y bueno, el salón comercial ha aumentado con este año.
2: Bueno, ahí estaba entonces José Jofre haciendo una suerte de balance, muy contento, como decían los organizadores. Bueno, conclusiones pensando en esto del boom ganadero, como se dice actualmente, pero el consejo y la advertencia de los expertos es que los buenos precios internacionales no tapen las ineficiencias, ¿no?, que pueden llegar a tener los campos argentinos, sino que hay que tratar, bueno, de trabajar en ser, como decía, más eficientes, bajar los costos, apuntar realmente a los mercados. Este gobierno ha permitido la apertura de los mercados en ese sentido, en el sector ganadero, con lo cual, bueno, puede Argentina aumentar la producción. Fíjense que un experto brasileño vino a darnos cátedra a los argentinos, porque en este caso también hay que pensar cómo Brasil hizo las cosas muy bien en los últimos años, no solamente en ganadería, sino también en un cultivo como el maíz, por ejemplo, y se ha convertido en uno de los grandes productores mundiales, pensando que bueno, décadas atrás estaba por detrás de Argentina, ¿no? Siempre no, nosotros pensando que la carne
1: Brasil
2: nuestra...
1: tiene, claro, sí. Brasil tiene, no tiene tantas extensiones de pampa como nosotros, y más tiene muchos desniveles en la tierra, y por eso la carne es como mucho más dura, dicen, porque justamente los animales tienen que soportar esa situación que hay de montar.

0: O de sierras.
1: Sí, fundamentalmente en Minas Gerais, también en la zona del Mato Grosso, pero bueno, quedó ahí muy bien patentizado con la charla del experto brasilero en un campo que sigue con esta dinámica de ferias y de eventos. Tuvimos la Expo de Río Cuarto, en la rural allí en el sur cordobés, tuvimos la de Jesús María también hace algunos días atrás, la Expo Ganadera del Centro, se viene la Expo Bell en Belleville, también se viene un congreso CREA ya para la semana que viene. Junto con el Congreso Internacional de Maíz, que se va a hacer también en Córdoba Capital, igualmente la semana que viene, miércoles y jueves de la próxima semana, realmente muy dinámico todo lo que está ocurriendo en el campo y con muchos, bueno, con muchos sponsors, con muchas empresas que se acercan y por supuesto muchos productores y asesores rurales que están acercándose. Todo esto también en el marco de... Bueno, números que se vienen conociendo, como el que se conoció de girasol, que creció un 90% de las exportaciones de girasol, ya acercándose al trigo, realmente, bueno, un cultivo que no estaba en la agenda prácticamente hace años atrás, y bueno, estaba metiéndose y generando muchas divisas fundamentalmente en nuestro país. Bueno, esto también gracias a distintos mercados que se han abierto y las políticas del gobierno de Javier Milei.
0: Claro, o sea, yo le preguntaba en TV 4.0 a Beltrán Sobrero, que estuvo este sábado, el creador de la app Coating,
1: Sí, de counting,
0: Coating,
1: sí.
0: claro, de la startup, si la gente del campo se está volcando, pues ya sabemos que a la maquinaria sí, para cosechar, para sembrar, pero por ejemplo, el uso de la IA, y se queda poquito, que en algunos lugares están más avanzados y en otros no. Inclusive me dijo, y me llamó la atención, en algunos lugares recién están teniendo internet gracias a Starlink, porque había zonas que no había internet en
1: Claro.
0: los campos de Córdoba. Y uno cree que no, que eso no
1: Sí.
0: existe, ¿no? Me dice, no, todavía no tenían internet en muchos campos de Córdoba porque no había llegado internet, y ahora con Starlink tienen. Entonces es todo un proceso que va avanzando, pero que lo están incorporando.
1: Sí, totalmente. Yo, si se quiere un paralelismo forzado, podríamos hacer, es como nosotros con la IA y con la tecnología. Podríamos adoptar muchísimo más la tecnología, usar mucho más la inteligencia artificial. Y bueno, siempre tenemos algunas limitaciones de no meternos, de no conocer, quizás la cuestión generacional. Pero sí se vieron muchos productores, como decías, ganaderos, allí en el stand de Counting, bueno, preguntando. De qué manera se utiliza esta aplicación, cuáles son los costos, cuáles son los beneficios que tiene. Realmente es muy interesante que lo haya hecho una persona que vive en Córdoba, si bien tiene origen en Entre
0: Entre
1: Ríos,
0: Ríos,
1: Beltrán y su familia, claro, de la zona de Gualeguaychú, donde tienen obviamente campos y ganadería. Bueno, es muy valorable que lo haga aquí en Córdoba y que a partir de nuestra provincia, bueno, esta aplicación empiece a trasladarse hacia todos los
0: seguro.
1: productores ganaderos de todo nuestro país. Realmente, bueno, ha sido una semana muy, muy fructífera en ese sentido. También hay que decir que el Senado aprobó elevar el corte obligatorio del biodiesel del 7,5 al 10%, una medida que, bueno, recién vendrá en vigor de acá un año, pero que puede implicar y podríamos pensar en una mayor utilización doméstica, como decíamos, del biodiesel, y esto va, claro, a impactar en el aceite de soja, en la producción tal vez de este cultivo en nuestra provincia, en Santa Fe, que son las dos grandes provincias que tienen esta producción, junto también con el bioetanol. Hay que pensar, obviamente, en la sustentabilidad también, ¿no? En el cuidado del medio ambiente con este tipo de combustibles. Realmente, bueno, como les decía, el sector rural muy a la expectativa de lo que está ocurriendo, no solamente aquí en Córdoba. El jueves va a haber una reunión importantísima entre el presidente de los Estados Unidos y el de China. Probablemente se hable también de las compras que está haciendo el gigante asiático, tanto de cereales como de carne y de productos estadounidenses. Recordemos que hay una batalla comercial allí con aranceles cruzados de ambos países. Vamos a ver si se destraba. Y esto obviamente va a repercutir seguramente en los precios de los commodities a nivel mundial.
0: Seguro. Bueno, qué bueno que se hagan todas estas expo en Córdoba, en el interior, exposiciones rurales,
1: Sí.
0: bueno, se crea esta como especie de comunidad y contactos y demás, que está muy bueno. Lo que sí, Beltrán Sobrero me decía algo importante, ya que hablábamos de Gualeguaychú, Entre Ríos, que él es de allá, que están muy preocupados por el niño o el super niño, porque ya, como ellos tienen campos muy bajos con respecto a otras localidades, con respecto al nivel de los ríos, están alquilando y ya no quedan campos para llevar el ganado. Y eso es un problema. Y teniendo en cuenta lo que pasó este fin de semana, con la piedra que cayó en un montón de localidades del interior, que fue impresionante, bueno, se prevé una primavera y verano complicados en ese sentido, ¿no?
1: Sí. Siempre decimos que el campo realmente son fábricas a cielo abierto y que el clima es justamente una de las variables que no se puede controlar. Se va a venir un niño, como bien decías, marcado por altísimas temperaturas y lluvias muy abundantes. Ya lo vamos a empezar a ver en el próximo trimestre, seguramente aquí en Córdoba, lo que fue el granizo del otro día con algunos daños muy, muy importantes en zonas de Córdoba, como la Francia, por ejemplo, zona Tambera. Y bueno, el campo siempre está advertido de lo que sucede con el clima. Hay, bueno, seguros multirriesgos para el sector agropecuario. Pero bueno, realmente es, como decía, una variable que no se puede manejar, más allá de que con respecto al Niño sí se están tomando medidas a nivel de infraestructura, o al menos está habiendo reuniones, a nivel de los estados provinciales y distintas entidades, en provincias como Córdoba, como Entre Ríos, como Santa Fe o La Pampa, o Buenos Aires, para tratar de mitigar los efectos que pueden llegar a hacer, porque no van a ser obviamente en todos los campos de manera pareja, de manera homogénea, por los distintos niveles, como bien decías, algunos más inundables que otros, más allá de que realmente el campo, pensando en la próxima siembra de maíz y de soja, que son los cultivos estivales, bueno, hay buena humedad en los suelos, ¿no? Ya realmente hay mucha expectativa con respecto a esos cultivos, pero bueno, hay que ver qué sucede con la cuestión climática.
0: Seguro. Joaquín Aguirre, como siempre, muy interesante. Gracias. Hasta la semana próxima.
1: Bueno, un fuerte abrazo. Buena semana.
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0: Aquí en Despierta Córdoba, en un ratito vamos a volver con Ricky Vázquez y toda la información de la selección argentina, así que quédate atento a Despierta Córdoba.
1: Por supuesto, y además, ¿sabes qué, Pato? Que me tocó el corazón ver la última camiseta que va a usar Messi, ¿no? Uh-huh. La llevaré siempre en el corazón, dijo, la última. Así va a ser muy, muy emotiva esa camiseta y verlo Messi por última vez en la selección argentina. En un ratito vamos a estar hablando de ese tema. Bueno, recordarles que hoy hay paro docente y no docente en la Universidad Nacional de Córdoba. Este martes 22 de septiembre se está cumpliendo la segunda jornada de una medida de 48 horas que empezó el viernes 18. Organizada por el Frente Sindical de Universidades Nacionales y respaldada a nivel local por ADUC. Es un cese total de actividades académicas y administrativas en las facultades y colegios preuniversitarios Manuel Belgrano y Montserrat. También afecta a los hospitales universitarios como el Hospital de Clínicas y la Maternidad Nacional y solo se atienden urgencias y emergencias médicas. Es en rechazo a la oferta paritaria del gobierno, considerada insuficiente frente al pedido de recomposición salarial. También la exigencia del cumplimiento efectivo de la ley de financiamiento universitario y de hecho se anunció la realización de la quinta marcha federal universitaria para el próximo 15 de octubre. Y a propósito de la situación en la Universidad Nacional de Córdoba, el rector John Boreto anticipó que todavía no se recibieron los fondos para el financiamiento de los hospitales. Se refirió a la falta de envíos presupuestarios específicos para los centros de salud bajo la órbita de la Casa de Trejo y hay preocupación por este tema. Ya viene de larga data, pero ahora sobre todo porque esto se va dilatando. Y recordemos que los centros médicos, estamos hablando del Hospital de Clínicas y la Maternidad Provincial, atienden a muchos pacientes por día. Por eso estamos en contacto con Conrado Storani, que es el secretario de Extensión de la Universidad Nacional de Córdoba. Conrado, buen día. Diego Robledo te saluda.
2: ¿Qué tal? Buen día. ¿Cómo estás? Muchas gracias por la comunicación.
1: No, por favor. Conrado, bueno, ¿cómo está la situación de los hospitales que dependen de la universidad?
2: Bueno, tal cual vos lo decís, está en una situación muy complicada porque no hemos recibido este año fondos, no se han transferido fondos para el funcionamiento de los hospitales universitarios y también nosotros vemos con mucha preocupación una discriminación hacia los hospitales escuelas, hacia los hospitales universitarios de Córdoba, porque lo que, si bien no se ha transferido efectivamente nada aún, lo que está asignado es un 10% de lo que históricamente se le ha asignado presupuestariamente. Entonces, obviamente, como vos decías en la introducción, hay una son hospitales que no solamente sirven para la formación de los futuros médicos, sino también que atienden a los ciudadanos y ciudadanas de Córdoba y de el resto de la provincia también. Entonces, claramente es algo que nos preocupa mucho y que ya se viene dilatando en el tiempo y que obviamente trae aparejado complicaciones para el funcionamiento adecuado y normal de instituciones tan importantes y con la responsabilidad que uno tiene que hacer como los hospitales públicos.
1: Por supuesto. Nos decían desde la provincia de Córdoba que eso se ve reflejado en mayor cantidad de personas que recurren a los hospitales provinciales, pero no son sus médicos de cabecera, no son los médicos con los que están acostumbrados, tienen que peregrinar de un lado para el otro a ver dónde los pueden atender, y eso es complicado. ¿Estamos hablando de mucho dinero que se debe?
2: Y mira, la situación, como te decía, efectivamente este año no se ha efectivizado ninguna transferencia concreta, pero lo que está asignado es mucho menor de lo que históricamente le ha correspondido.
1: Encima, claro.
2: Le ha correspondido a Córdoba, claro. Y tiene que ver también con lo que decías a nivel general. Nosotros, mira, creo que es una situación es inédito que se trabajó en una ley de financiamiento universitario por los mecanismos constitucionales. Ustedes recuerdan que se aprobó en diputados y en senadores, que el Poder Ejecutivo lo vetó y que volvió a ambas cámaras y fue ratificado con los 2/3 de los votos.
1: Sí.
2: Esa ley no se implementó y después se recurrió a

0: se judicializó y la Corte Suprema de Justicia ya ha fallado para que haya un cumplimiento efectivo y aún así se deja sin cumplir o se está incumpliendo esa ley, lo cual trae un perjuicio muy grande porque esa ley no solamente contempla todo lo que está vinculado con los gastos de funcionamiento, sino también a la cuestión salarial y también a las becas estudiantiles que están también muy atrasadas. Vos tenés hoy los salarios, tendría que haber una recomposición de alrededor del 30% de lo que se ha perdido y eso no está reflejado y bueno, estamos ya en septiembre y seguramente es una situación complicada, por eso se ha convocado en la mesa intersindical y obviamente con el CIN, que es el consejo que reúne a todos los rectores de las universidades nacionales, una marcha federal, una nueva marcha federal para el 15 de octubre.
1: El fin de semana, el diputado nacional Martín Menem participó de la mesa de Mirtha Legrand y ahí tuvo un altercado, un cruce con un actor. Pero después de eso, con respecto al tema de las universidades, con respecto al tema de discapacidad y demás, pero después de eso él grabó un video diciendo lo que dicen, lo que no te dicen. Mira cómo mejoró el Garraham. Hicimos esto, se le puso este equipamiento, ahora le funciona el helipuerto que durante años nunca se hizo. Bueno, eso es real, pero para llegar a eso, ¿cuántas marchas, protestas y cosas hubo durante mucho tiempo del gobierno de Milei por parte de la gente del Garraham, ¿no? Hospital importantísimo y emblema a nivel nacional. Bueno. Y yo eso es lo que no entiendo, ¿por qué hay que llegar a esta situación con discapacidad? ¿Por qué llegar a esta situación con los hospitales, sobre todo, de prácticamente no tener fondos para poder atender a la gente? Eso realmente uno puede discutir, porque el propio presidente varias veces dijo no, porque muchas veces algunas universidades, sobre todo se refiere a Buenos Aires, han adoctrinado en tal filosofía o tal cuestión política a los alumnos. Bueno, esos son los discursos que ha dicho muchas veces el presidente. Y son un lugar para adoctrinar, pero ya no enviar fondos para los hospitales es gravísimo, realmente es gravísimo.
0: Sí, este atraso, obviamente que hay una política de asfixia presupuestaria, de desfinanciamiento por parte del gobierno nacional. Y yo quiero también, si me permitís,
1: Sí.
0: reivindicar en un mismo ranking de transparencia que depende del gobierno nacional, la Universidad de Córdoba salió la institución pública número uno del
1: Sí,
0: país.
1: sí, sí.
0: Yo después, si querés, te acerco el link donde está reflejado esto que estoy diciendo. Y la verdad es que por ahí uno puede discutir y puede entender muchas cosas, porque todas las instituciones son perfectibles, hay muchos cambios que se producen bueno, en el mundo, y hoy esos cambios son mucho más drásticos, más rápidos, y que seguramente hay muchas cosas por mejorar en lo que respecta a la educación. Sin embargo, nuestro país siempre ha tenido una tradición muy importante vinculada a la educación pública, a la salud pública, que son dos temas que estamos hablando, que nos permitió tener niveles sociales o que no existen en nuestro país durante mucho tiempo. No estoy diciendo que esto suceda ahora, ni mirando para atrás tampoco en el mediano plazo, pero mientras eso se pudo articular bien, nosotros no teníamos los niveles de desigualdad que tenían otros países hermanos latinoamericanos, producto, yo creo, de la salud pública y la educación pública.
1: Sí.
0: Obviamente, lo que nosotros tenemos que trabajar es en sostenerla con hechos, tampoco desde eslóganos, desde una consigna, sino demostrar toda la formidable fuerza transformadora que tiene la educación pública en todas sus aristas, no solamente para transformar vidas de manera individual, sino cómo eso repercute también en una sociedad y obviamente la posibilidad de que lleguemos a cada vez más personas. La Universidad Nacional de Córdoba tiene políticas muy importantes vinculadas a los oficios, a la posibilidad de que personas puedan recibir tramos de conocimiento para mejorar habilidades o competencias para insertarse en el mundo laboral. Estamos apoyando también de manera muy concreta parte del desfinanciamiento de la ciencia y la técnica con medidas que la propia universidad está atendiendo, vacancias que deja de atender el gobierno nacional. Y en el medio de todo eso, trabajando con las dificultades que representa este atraso de o esta no aplicación de una ley que fue sancionada, como te decía anteriormente, por todos los mecanismos constitucionales y que evidentemente trae un perjuicio muy grande para el normal funcionamiento de una institución educativa como la Universidad Nacional de Córdoba, que no nos permite tener como una planificación. Es como que con todos los esfuerzos que hacen docentes, no docentes, y los propios estudiantes, que también muchas veces son perjudicados con lo que representa también perder clases o perder exámenes, entre todos tenemos que encontrar la manera de seguir adelante sin dejar de visibilizar este reclamo que consideramos que es justo y que es legítimo, y por eso aprovechamos esta instancia también para invitar a toda la ciudadanía que nos pueda acompañar en la marcha que vamos a realizar el 15 de octubre.
1: Bueno, quedó claro el planteo y la preocupación. Corrado, muchas gracias, muy amable.
0: Muy amable a ustedes por la comunicación y a disposición cuando lo consideren.
1: Gracias.
0: Hasta luego.
1: Gracias. Conrado Storani, secretario de Extensión de la Universidad Nacional de Córdoba. Recordemos, ¿no?, lo que están planteando desde el rector para abajo es que la Nación no está enviando los fondos para el financiamiento de los hospitales nacionales de clínicas y maternidad provincial. Sobre que ya era menos en el presupuesto, tampoco está llegando el dinero para mantener el funcionamiento de los dos hospitales. Es grave, es grave. Recordemos que se está llevando a cabo hoy la segunda jornada de paro de ADIUC. Así que no hay actividades académicas y administrativas en las facultades y los colegios preuniversitarios Manuel Belgrano y Montserrat tienen que averiguar entonces si van a estar afectados o no. Hay profesores que quizás no se suman a este paro, pero bueno, tienen que estar atentos. Y como recién decía Storani, se confirmó que se va a realizar la quinta marcha federal universitaria el próximo 15 de octubre.
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0: Un clasicazo sonando aquí en Despierta Córdoba, ya en la parte final de este programa de día martes. Pero antes tenemos que volver nuevamente con Ricky Vázquez, que va a contarnos más acerca de la selección argentina. Van llegando varios jugadores, la delegación se va conformando allí en el predio de Ezeiza para lo que va a ser una nueva fecha FIFA con partido, recordemos, ante Bolivia en Córdoba, en el Mario Kempes.
1: ¿Estaba viendo, Pato? Sí. Un título de TN que es fuerte pero realista. La selección ya inicia la era post-Messi.
0: Bien, está muy bien.
1: Está muy bien. Así
0: está muy bien.
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0: jugadores argentinos que están mayormente de la selección nacional jugando en Europa empezaron a llegar al país en las últimas horas para la concentración de la selección de Lionel Scaloni. Ya Alexis McAllister, por ejemplo, dijo que ojalá que este nuevo ciclo que arranca de la selección post Copa del Mundo de Estados Unidos, México y Canadá tenga, ojalá, a Lionel Scaloni, y no es poco que un jugador de la talla de Alexis McAllister esté pidiendo la continuidad del entrenador, que seguramente va a ser algo que pidan varios protagonistas del equipo, y eso va a ser difícil para Scaloni a la hora de evaluar cuando los jugadores te quieren tanto, pero sigue todo en bastante incierto. Lo pronto, o por lo pronto digo, ahora hay que tratar de ver cómo salen estos tres partidos, el primero en Córdoba, 30 de septiembre. Ah, si alguien se lo cruza a Julián Álvarez por Córdoba, está bien, es él el que está en Córdoba, les aviso, porque básicamente ayer se lo vio en el aeropuerto. Y para completar, digo, con respecto a muchos jugadores, con un dejo de nostalgia, pensando en lo que va a ser el 6 de octubre. Todos estamos transitando por ese dolor de saber que es el último día en el cual vamos a ver a Messi vestido con la celeste y blanca. Ya lo sabemos, sabíamos que iba a ser su último Mundial. No sabíamos si había un poco más, si llegaba la próxima Copa América. Finalmente eso, como ya todos conocemos, después de la renuncia en Instagram con aquella carta contando el porqué, le puso el punto final, y esta convocatoria llegó como una sorpresa para la despedida de Messi, que ayer en sus redes sociales mostró la camiseta que va a utilizar con un 10 dorado en la espalda, sacó la del Mundial, puso la nueva, que va a tener un sol, una gráfica como un sol. Uno imagina que va a ser una noche muy especial y con muchas sorpresas. Veremos qué tiene preparado la Asociación del Fútbol Argentino, que debe tener toda la energía puesta en el 6 de octubre, aunque antes está el partido del 30 de septiembre en Córdoba. Afectado para el 50% del aforo, no se vendió en la página oficial ni la tribuna Artime, ni la segunda bandeja de la Gasparini, el resto sí, toda la Ardiles y toda la Willington. Por eso veremos en cómo se termina de resolver. Había, como habíamos contado también un poco, la posibilidad en teoría de que la sanción fuera para que la AFA sienta el golpe en el bolsillo de manera económica, pero podía ocupar el 100% del aforo invitando a ONG, a colegios, a distintas instituciones, bajo una acción con remeras, por ejemplo, que hablen en contra de la violencia en el fútbol, en contra del racismo y de cuestiones con las cuales trabaja la FIFA habitualmente, para concientizar. Si uno utiliza ese espacio de tribunas, que en este caso tiene que ver con el 50% del aforo del estadio que se elige, y se realiza algún tipo de intervención, no significa que la tribuna deba estar vacía. Eso decía en la sanción. Así que veremos. Por ahora no se conoce mucho si se van a regalar entradas para ese lugar, si se van a sortear o cómo va a ser la modalidad, pero uno cree que el Kempes va a estar lleno y no con el 50% de aforo de lo que se vende. Imposible saber si hay entradas. En la página entras y el link está, con lo cual debería haber, a pesar de que pusieron la venta ayer, todavía no está el cartel en la página de entradas agotadas. Pero cuando pinchás, porque dice la prueba, hora y media de cola y nunca terminás de entrar al sistema, así que está difícil saber si hay entradas para todos aquellos que preguntan. La selección argentina prepara su desembarco en la Argentina para jugar después del Mundial.
1: Bien, gracias Ricky Vázquez, es cierto, ¿no? Va a haber muchos, muchos interesados en ver los partidos, ni hablar el de Córdoba.
2: Sí, ¿no? Recordemos que ahí lo decía Ricky, 28.500 personas solamente en el Kempes, por aforo reducido, por ser contemplado un partido de clase A, y las populares, que son poco más de 10.000 pesos, ya volaron, ¿no? Así que bueno, los que quieran ver a la selección por Deportic, es la página oficial de venta de entradas.
1: Bien, Pato, ¿nos despedimos? ¿Quedó algo pendiente?
2: No, en ese sentido no. Con la selección vamos viendo cuándo llegará Messi también, va a ser todo un tema, la llegada de el capitán argentino para su último partido con la selección, y vamos a seguir atentos a lo que pase y al cambio de tiempo, porque se prevé ascenso de la temperatura. Tenemos 6 grados 8 décimas, humedad 66%, viento del sector oeste a 2 kilómetros por hora y el cielo ligeramente nublado. Máxima de 20 para el día de hoy. Para mañana miércoles, mínima de 9, máxima de 26 grados.
1: Bien, gracias Pato Rad, como todos los días. También a Ricky Vázquez en deportes, a Facundo Acesol en controles y a Diego Florio en la dirección artística y musicalización. Mi nombre es Diego Robledo. Nos reencontramos mañana miércoles. Qué rápido pasó. Está pasando rápido esta semana. Miércoles, entonces, a las 6, como todos los días. Lo dejamos ahora con muy buena música. Y a las 9, Valentina Luna y la mañana de Radio Shopping. Que pase lindo día. Chau.
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6: Es la hora 8:14 minutos.

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1: Un minuto de noticias en Grupo Shopping. Internacional. Javier Milei inició su gira oficial en Nueva York. El presidente argentino viajó a Estados Unidos para cumplir con una amplia agenda de trabajo. Su programa contempla disertaciones académicas y reuniones estratégicas con inversores internacionales. El punto central del viaje será su discurso de este miércoles ante la Asamblea General de la ONU. En deportes, la selección argentina vendió todas las entradas populares en Córdoba. El equipo nacional jugará ante Bolivia el próximo miércoles en el Estadio Mario Alberto Kempes. La FIFA aplicó una sanción por irregularidades pasadas y redujo la capacidad del recinto al 50%. Los simpatizantes agotaron las ubicaciones generales en pocas horas y deberán retirar sus tickets físicos en las boleterías del lugar. El pronóstico para el día de hoy: cielo parcialmente nublado por la mañana, algo nublado por la tarde. Vientos del sudoeste rotando al norte, máxima 18 grados.
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0: Es la hora 8:56 minutos.
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9 de la mañana, 9 minutos. Bienvenidos a todos una vez más a la mañana de Radio Shopping en este segundo día de la semana. Está fría la mañana, al menos que quienes amanecieron bien temprano se habrán dado cuenta, tal como lo habíamos anticipado ayer. Incluso más frío aún, porque tuvimos una mínima este martes de 2 grados en la ciudad de Córdoba. Así que muchos se habrán abrigado bastante, quienes amanecieron, como decíamos, bastante temprano hoy. Ya está mejorando la cuestión, 11 grados a esta hora, con cielo algo nublado. Y una máxima de 18 grados para el día de hoy. Ya con esa info comenzamos este segundo día de la semana y segundo día de la primavera. Ya oficialmente estamos en esta nueva temporada y con toda. Vamos a revisar después cómo se viene hablando de la primavera también, el pronóstico extendido, cómo se fue actualizando en estas últimas horas, porque cambia, el tiempo va a cambiar sin dudas nueva etapa del año que vamos a estar transitando juntos. 351-220-6919, ese es nuestro número de WhatsApp ya mismo para que vayan agendando, para que lo dejen ahí anotado y se puedan sumar a todo lo que tenemos en esta mañana. Estamos transitando, hablando de temporada nueva y demás, una semana temática de la mano del circuito gastronómico. Ya vamos a hablar con detalles sobre eso. Que quienes no escucharon ayer, es una gran semana. Un gran plato se está celebrando en estos 7 días. Arroba Radio Shopping OK. También recomiendo seguirnos en Instagram y en www.radioshopping.com.ar. Nos escuchan online las 24 horas del día. Bueno, bienvenidos a todos, al equipo también. Diego Flori en la musicalización y en la dirección artística. José Perazzi, Vicky Tanquía, Valen Molina, Pato Rabat en producción y en redes sociales. Valentina Luna es mi nombre y estamos comenzando con todos ustedes la mañana de Radio Shopping. Bienvenidos.

0: Es la hora 9:18 minutos.
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Seguimos en la mañana de 96.1. 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Algunas que hay que tener en cuenta desde bien temprano porque quizás cambien la manera en la que nos movilizamos hoy, vamos a decir. Porque hoy es el Día Mundial sin Auto, el Día Mundial sin Automóvil o Día Mundial sin Coche, quizás lo digan en España. Una efeméride que pretende promover una conciencia ecológica en los ciudadanos del mundo. La idea es contribuir al cuidado de la salud de las personas y del medio ambiente. Porque el uso del auto nos facilita la vida, hay que decirlo, nos permite trasladarnos con comodidad de un lugar a otro.

otro, pero el incremento de la cantidad de vehículos circulando en las grandes ciudades aumenta significativamente su huella de carbono, ocasionando daños irreparables a la capa de ozono. Entonces, ¿qué anima al Día Mundial sin Autos? Que las personas dejen el vehículo estacionado y, al menos por hoy, usen vías de transporte alternativas. Solo por un día. Esa es la idea de esta efeméride. La idea es generar conciencia medioambiental. Y quién sabe, alguien que hoy aproveche para ir caminando al trabajo, si le queda cerca o en bici y demás, se dé cuenta que es una vía bastante, bastante ideal. Aprovechando hacer ejercicio también, despejar un poco, bueno, todos los beneficios que eso puede significar, además de los beneficios medioambientales. Eso en primer lugar. Hoy, dentro de las efemérides también curiosas, es el Día Internacional del Mimo. Como hoy también, año 2022, fallecía Carlitos Balá, humorista, actor, músico y presentador argentino. Y es entre las efemérides más importantes. Hay otra efeméride que vamos a estar mencionando, nos vamos a meter en el mundo de las series. Y por supuesto el mundo de la música. Bueno, bienvenidos a todos los que se estén sumando a esta hora de la mañana. Ya vamos a pasar con el resumen de noticias, los principales títulos de la mañana. Y por supuesto nos vamos a ir actualizando con lo que sucede en el mundo de la música. Tránsito también vamos a chequear hoy. Así que estén atentos. Hasta la 1 de la tarde se quedan acá. Esto recién está comenzando la mañana de Radio Shopping.

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2: Un minuto de noticias en Grupo Shopping. Internacional. Javier Milei inició su gira oficial en Nueva York. El presidente argentino viajó a Estados Unidos para cumplir con una amplia agenda de trabajo. Su programa contempla disertaciones académicas y reuniones estratégicas con inversores internacionales. El punto central del viaje será su discurso de este miércoles ante la Asamblea General de la ONU. En deportes, la selección argentina vendió todas las entradas populares en Córdoba. El equipo nacional jugará ante Bolivia el próximo miércoles en el estadio Mario Alberto Kempes. La FIFA aplicó una sanción por irregularidades pasadas y redujo la capacidad del recinto al 50%. Los simpatizantes agotaron las ubicaciones generales en pocas horas y deberán retirar sus tickets físicos en las boleterías del lugar. El pronóstico para el día de hoy: cielo parcialmente nublado por la mañana, algo nublado por la tarde. Vientos del sudoeste rotando al norte, máxima 18 grados.
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9:47. Van pasando ya los primeros minutos de esta mañana y me imagino que muchos estarán circulando por la ciudad de Córdoba. Así que vamos a revisar el panorama vehicular en las principales arterias urbanas. Se registran algunas demoras en la avenida Colón, específicamente en el tramo comprendido entre Monseñor de Andrea y Arturo Orgaz. De igual manera, se presenta una elevada carga.

0: De vehículos sobre la avenida Vélez Sarsfield entre Boulevard San Juan y Pueyrredón, así que se recomienda circular con extrema precaución por esa zona. Y revisando también el estado de las obras viales y frentes de trabajo, les recordamos que continúa la intervención integral sobre la avenida Enrique Boderó a lo largo de 3.7 kilómetros entre la avenida Goicoechea y la avenida Ricardo Rojas, con tareas de desagües pluviales, colocación de colectoras, colectores cloacales y la duplicación de calzada. En esta zona ya se encuentra habilitado el primer tramo de 750 metros que va desde la avenida Goicoechea hasta la calle Pedro Goyena. Teniendo todo esto en cuenta, algunos si también está en la, si anda por la ciudad de Córdoba y tiene alguna data para sumar de tránsito, también la puede compartir en nuestro WhatsApp 351-220-6919 y quienes estén del otro lado escuchando también lo vamos compartiendo y difundiendo. 9:48, a nada de comenzar la segunda hora. Hay efemérides del mundo de la música, hay más canciones que vamos a seguir disfrutando en esto, en estas horas. Veo por acá algo de los Rolling Stones, Bryan Ferry, también de Black Eyed Peas. Bueno, un poco de todo para elevar este martes también, un poco más fresco que ayer, pero con una primavera que ya oficialmente comenzó. 96.1 www.radioshopping.com.ar y hasta las 13 nos quedamos acá.
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0: 10 en punto de la mañana. Segunda hora. Y comenzamos este momento con un sorteo para todos ustedes. 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Un menú para dos personas para Bester Koch se va en esta mañana, así que dejan sus datos, nombre, apellido, últimos tres números del DNI en nuestro WhatsApp, 351-220-6919, y listo, ya están agendados. Atentos a nuestro Instagram también, @radioshoppingok, que seguramente estemos publicando banner del concurso, así se pueden sumar por todas las vías de comunicación. Los vamos leyendo al 351-220-6919, nombre, apellido, últimos tres números del DNI, y listo, chicos, participan por un menú para dos personas para celebrar la Semana de la Milanesa en Córdoba, de nuestros amigos de Bester Koch y, por supuesto, con Circuito Gastronómico. Se van sumando varios de ustedes y nosotros vamos a leer sus mensajes mientras seguimos escuchando grandes canciones. Hasta la una de la tarde se quedan, que continuamos acá en 96.1 en la mañana de Radio Shopping.
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0: Es la hora 10:13.
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0: Segunda hora de la mañana en 96.1 en toda la República Argentina, en realidad. 22 de septiembre, la primera efeméride de hoy. Lo que escuchamos, I Love Rock and Roll, la versión que llegó al primer puesto de las listas de éxitos en 1982. Un día como hoy, 22 de septiembre de 1958, nací en Filadelfia Joan Mary Larkin, más conocida musicalmente como Joan Jett. Con una carrera que comenzó en la segunda mitad de los años 70 al frente de The Runaways, un grupo formado exclusivamente por mujeres jóvenes en un circuito dominado por hombres. Años después formó la banda Joan Jett and the Blackhearts. Durante una gira por Inglaterra con The Runaways, Jett vio en la televisión británica a la agrupación de Arrows interpretar un tema titulado I Love Rock and Roll. Consiguió una copia de esa canción, grabó una primera versión en el 79 junto a integrantes de Sex Pistols y finalmente la registró con su propia banda. 1982, esa grabación alcanzaba el puesto número 1 de Billboard Hot 100 y se mantuvo en esa posición durante 7 semanas consecutivas. 22 de septiembre y en el calendario de efemérides de la mañana de Radio Shopping y del mundo de la música, el cumpleaños de Joan Jett. Lo celebramos con esta canción que, como decíamos, llegó a la cima de los éxitos años atrás, 1982. 10 y 18, 351-220-6919, estamos recibiendo varios mensajes en el día de hoy, mucho mensaje, vamos a decir, participando por el menú de circuito gastronómico por la Semana de la Milanesa. Así que de a poquito vamos a ir respondiendo. Mientras tanto se siguen sumando 351-220-6919. Mientras los leemos, nos mantenemos conectados, nosotros vamos a seguir celebrando a nuestros artistas preferidos. Seguimos entonces hasta las 13. Recién estamos comenzando la mañana de Radio Shopping.
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1: Un minuto de noticias en Grupo Shopping. En el país, Alejandro Vilches renunció a la Secretaría Nacional de Discapacidad. El funcionario dejó su cargo este lunes y argumentó motivos personales. Su salida se produce mientras continúa la discusión por las partidas destinadas al área en el presupuesto 2027. Internacional. El gobierno británico prorrogó las licencias petroleras en Malvinas por 5 años. La medida alcanza todos los permisos offshore vigentes y permite extenderlos por otros 2 años si las empresas cumplen con sus planes de trabajo. La decisión se da en medio de las medidas impulsadas por Argentina contra las compañías que operan en las islas. El pronóstico para el día de hoy, cielo algo nublado. Vientos del sudoeste rotando al norte, máxima 18 grados.
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0: 12 grados, 4 décimas en la ciudad de Córdoba con cielo parcialmente nublado. 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Nosotros estamos acá en 96.1 en la mañana de Radio Shopping. Y con una celebración, Stand By Me de Oasis en la mañana es lo que suena a esta hora. 22 de septiembre de 1997, la banda británica estaba lanzando este tema como su segundo sencillo del tercer disco de estudio, Be Here Now. Una canción que llegó al segundo lugar del ranking en el Reino Unido, únicamente por detrás de Candle in the Wind de 97 de Elton John. Con una historia de composición que transcurrió varios años antes de que el grupo alcanzara reconocimiento masivo. 1990, Noel Gallagher recién se había instalado en Londres y sufrió una intoxicación severa por consumir alimentos en mal estado. Ante las llamadas constantes de su madre Peggy, quien quería asegurarse de que se alimentara bien, Noel comenzó a cocinarse él mismo. Durante esa convalecencia, acostado en el piso de su departamento, escribió la primera línea de la canción, Made a meal and threw it up on Sunday. Preparé una comida y la vomité el domingo. Aquel episodio doméstico terminó convirtiéndose en el origen de una de las canciones centrales de su repertorio. Stand by me, de Oasis, en esta mañana, 10:45. Bueno, ayer estábamos festejando el cumpleaños de Liam Gallagher, ya anunciando las semanas anteriores la gira que ellos mismos anunciaban. Se está volviendo tema muy recurrente acá en la mañana. Siguen con novedades, siguen con celebraciones. Nosotros vamos a seguir también disfrutando estas 4 horas hasta la 1 de la tarde, día martes, y nosotros te acompañamos acá en la mañana de Radio Shopping.
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12: Es la hora 10:53 minutos.
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0: 11.02 en todo el país. 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Seguimos con celebraciones, con efemérides en este día. Canción publicada en 1987 por la banda Whitesnake. Is This Love, porque hoy 22 de septiembre se está cumpliendo un nuevo aniversario del nacimiento de su cantante y fundador David Coverdale, nacido en Inglaterra en 1951. La historia del artista que comenzó a hacerse pública en 1973 cuando con 22 años respondió a un aviso en la revista Melody Maker y terminó reemplazando a Ian Gillan como vocalista de Deep Purple. Con esa formación participó en discos como Burn y Stormbringer. Después la separación del grupo en 1976 inició ahí su proyecto personal y en 1978 dio origen a Whitesnake. Con la banda combinó estilos como el blues y el hard rock, logrando un alcance masivo durante los años 80 con canciones como Here I Go Again y la propia Is This Love. Un tema que en sus primeros borradores Coverdale había comenzado a escribir pensando en la cantante Tina Turner, o al menos así lo han comentado. Un día como hoy, 1951, nacía entonces David Coverdale, una de las voces fundamentales del hard rock británico. Ya habiendo pasado 5 minutos de las 11, estamos en la tercera hora, 351-220-6919. Muchos están ahí escribiéndonos por nuestro WhatsApp, participando en principio por el sorteo de la Semana de la Milanesa en Córdoba. Pero además, recuerden que pueden pedir su canción para que suene a partir de la 1 de la tarde en el Shopping Delivery. No se olviden de eso, dejar ahí el tema que les gustaría que suene a partir de las 13 horas. Dicho todo esto, vamos a continuar nosotros y todo el equipo acá en 96.1 en la mañana de Radio Shopping.
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0: 11 y 18 en toda la República Argentina. Ya tercera hora que estamos transitando juntos. Y venimos con novedades. Por supuesto, quienes estamos escuchando Disco 2000 de Pulp. Porque la banda británica acaba de cerrar un ciclo de 4 años de conciertos después de su reciente presentación en el festival End of the Road. Y después de este recorrido, su vocalista Jarvis Cocker aclaró ciertas cuestiones. Bueno, ¿de qué estuvo hablando puntualmente el artista? En una entrevista con la revista Spin, dijo que el grupo se tomará un descanso, pero descartó que esto signifique el final de la banda. El músico explicó que no tienen planes de realizar una nueva gira por el momento y que un eventual regreso a los escenarios dependerá de si logran escribir un nuevo álbum, básicamente. En ese sentido, adelantó que hacia finales del año piensan convocar a los integrantes a un ensayo para evaluar si en ese momento surgen algunas canciones. Y un poco en tono de broma, comentó que prefiere que ocurra pronto porque cumple 63 años y no sabe cuánto tiempo más va a poder seguir saltando sobre los monitores. Bueno, estamos hablando de un receso que se tomaría la banda, que coincide además con el lanzamiento de la película Pulp, What Do You Do For an Encore, que registra su presentación del 2025 en el Arena de Londres. Y en lo discográfico, la banda venía de alcanzar en junio del 2025 el primer puesto de las listas británicas con More, su primer número uno en 27 años desde This Is Hardcore. Por ahora entonces, ya mismo integrante de la banda lo dijo, Pulp entra en una pausa y al menos va a ser hasta sin fecha definida, ¿no? Sin fecha definida de regreso, a la espera de lo que pueda salir de aquel posible ensayo a fin de año. Y bueno, roguemos que salga alguna canción. Así efectivamente pueden ir con ese álbum y posteriormente con presentaciones, gira de la banda. Una de las novedades entonces, el cierre de la gira de Pulp y un descanso sin fecha definida, sin fecha límite, así que veremos cuánto dura esa pausa de los escenarios, al menos por parte del grupo. 11:21, estamos en 96.1 y por supuesto en nuestra web www.radioshopping.com.ar. Y vamos a continuar con todo el equipo de la mañana acá en 96.1 en la mañana de Radio Shopping.
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0: Cielo parcialmente nublado en la ciudad de Córdoba. 12 grados 4 décimas en el centro del país. Y un clásico, puesto número 7 en aquel momento en Reino Unido y suena ahora en la mañana. R.E.M. haciendo Everybody Hurts.

0: Es la hora 11:35 minutos.
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1: 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En el país, Alejandro Vilches renunció a la Secretaría Nacional de Discapacidad. El funcionario dejó

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0: Es la hora 11:48.
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0: 5 minutos nada más e ingresamos a la última hora de la mañana. Madonna, lo que está sonando con Like a Virgin, 96.1 www.radioshopping.com.ar, en este martes, con novedades que vienen de la mano, por supuesto, de Madonna. Bueno, está con mucha novedad en los últimos meses. Desde que sacó su nuevo álbum, va de novedades a novedades. Y en este caso, la confirmación de un lanzamiento de una colaboración con un artista. Por primera vez colabora con esta artista. Estamos hablando de Charlie XCX, que va a colaborar con Madonna en la canción Danceteria After Hours. Se trata de una versión remix de Danceteria, tema que incluyó en el disco Confessions 2 de Madonna, que decíamos es el que lanzó este año. Y el anuncio lo hicieron para la publicación este jueves 24 de septiembre. Ahí va a ser hoy, faltan 2 días nada más a partir de hoy para que conozcamos esta nueva versión. Lo anunciaron a través de Warner Records, van a lanzarlo a través de esta discográfica con opción de reserva previa digital y 3 ediciones limitadas en CD. La noticia la anticipó Madonna. En su cuenta de Instagram publicó un fragmento de la canción acompañado por un video de ambas bailando en un estudio. Las especulaciones sobre este trabajo conjunto ya venían desde hace un tiempo. Fines de junio se hablaba que Charlie XCX estaba coincidiendo con Madonna en distintos eventos. Y con este tema Madonna va a sumar una nueva alianza a su lista reciente después del trabajo con Kylie Minogue. Así que a full, Madonna sigue sorprendiéndonos con distintas versiones de lo que forma parte de su nuevo disco. Y acá estamos, por supuesto, para mantenernos al día de lo que va haciendo la artista. El jueves estaremos seguramente para escuchar esa canción. Bueno, 96.1-351-220-6919, nuestro WhatsApp. Seguimos actualizándonos con la info que tenemos de nuestros artistas preferidos y también un poco disfrutando de esos clásicos que vienen muy bien para este martes. Así que hasta las 13 se quedan acá.
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0: Es la hora 12:07.
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2: Efemérides de la Música para el martes 22 de septiembre. Nacido en 1958, Joan Jett comenzó su carrera en los años 70 como guitarrista y cantante de The Runaways, una de las bandas femeninas más importantes de aquella década. Después inició su carrera solista y en 1981 llegó su gran éxito, I Love Rock and Roll, una versión de la canción grabada originalmente por la banda británica Arose. El tema llevó a Joan Jett al número uno en Estados Unidos.

1978, Ramones editaba Road to Ruin, su cuarto álbum de estudio. Fue el primero con Marty Ramone en batería, reemplazando a Tony Ramone, quien continuó vinculado al proyecto como productor junto a Ed Staslium. El disco incluye I Wanna Be Sedated, uno de los temas más reconocibles de la banda.

22 de septiembre de 1991, Brian Adams seguía en lo más alto de las listas británicas. Everything I do it for you, tema principal de la película Robin Hood, Prince of Thieves, llevaba 12 semanas consecutivas en el número 1.

también un 22 de septiembre, pero un año después, en 1992, se publica Blind Melon, el álbum debut de la banda estadounidense de rock alternativo del mismo nombre. El disco comenzó a ganar repercusión al año siguiente gracias a No Rain, una canción que se convirtió en uno de los grandes éxitos del rock alternativo de los 90.

0: Completando las efemérides para el 22 de septiembre, hoy cumpleaños David Coverdale, una de las grandes voces del rock británico. Nacido en 1951, Coverdale llegó a Deep Purple en 1973 para reemplazar a Ian Gillan. Con la banda grabó dos discos fundamentales, Burn y Stormbringer. En 1978 formó Whitesnake y durante los años 80 llegó la etapa de mayor éxito internacional. En el 87, Here I Go Again llegó al número 1 en Estados Unidos, seguido por otro gran éxito, Is This Love, alcanzando el número 2. Un dato más cercano para nosotros, Coverdale junto a Whitesnake estuvieron en Córdoba el 17 de septiembre de 2016 con un show en Plaza de la Música. Hoy David Coverdale cumple 75 años.
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0: 12:26, llegando casi que al final de la mañana. Las novedades siguen acá para que nosotros nos vayamos actualizando juntos. Y estamos escuchando a The Beatles haciendo un clásico, In My Life, y que nos lleva directamente a tratar lo que vamos a conversar. Nos abre paso a una declaración reciente de ni más ni menos que de Ringo Starr. En una entrevista con el medio Page Six, el baterista abordó la posibilidad de una reunión de los Beatles. In my life. Pero dijo que, por supuesto, algo falta. Starr afirmó que si los cuatro integrantes hubieran permanecido con vida, la banda se habría reunido en algún momento. La única condición que faltó para ese regreso fue la permanencia de sus miembros después del asesinato de John Lennon en 1980 y el fallecimiento de George Harrison en el año 2001. En esta entrevista repasó los 8 años de actividad del grupo y señaló que lo que más extraña es la amistad y ese apoyo cotidiano que tenían entre ellos. Actualmente Ringo Starr y Paul McCartney se mantienen como los dos integrantes vivos de la formación y ambos conversan un par de veces al mes y continúan colaborando musicalmente en sus respectivos trabajos. Bueno, recordemos que hace muy poco en Londres autobús, digamos, donde los famosos que están en Londres para los turistas, se cruzaron a Paul McCartney y él estaba en ese momento en videollamada con Ringo Starr. Así que evidentemente esa conversación un par de veces al mes ocurre y, bueno, como decíamos, continúan colaborando musicalmente ya con hace muy poquito una colaboración entre ellos que publicó el mismo Paul McCartney. 12:28, claramente lo que dijo Ringo Starr, lo único que hubiera, lo que falta en realidad para que efectivamente una reunión de los Beatles hubiera sucedido en estos tiempos es los dos miembros que faltan. Últimos 32 minutos de la mañana, ya estamos en el último tramo. Ustedes anotándose por el sorteo de esta mañana por la Semana de las Milanesas en Córdoba. Nosotros seguimos hasta la 1 de la tarde. Estamos haciendo la mañana de Radio Shopping.
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1: 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En el país, la Fiscalía apeló el fallo sobre el régimen penal juvenil. Los fiscales Mauro Teresco y Paula Rafa Pirra apelaron la resolución de la jueza Laura De Marinis. La magistrada declaró inconstitucional la baja de la edad de imputabilidad. Asimismo, sobreselló a un adolescente de 14 años imputado por robo. Por este motivo, la Fiscalía solicitó el apartamiento de la jueza en la causa. En deportes, Matías Reinaga ganó la primera medalla argentina en atletismo. La representación nacional sumó más preseas en los Juegos Suramericanos Santa Fe 2026. El atleta Matías Reinaga obtuvo la medalla de plata en la prueba de 10.000 metros. El equipo albiceleste logró también el bronce en la posta mixta. Con estos resultados, Argentina

0: alcanzó 174 medallas en la clasificación general. 15 grados, la temperatura en Córdoba a esta hora, humedad 42%, viento del sector noreste a 6 kilómetros por hora, cielo algo nublado.
1: Fue el resumen informativo de Grupo Shopping. En una hora, volvemos con más noticias. 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

0: Es la hora 12:48 minutos.
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0: Tenemos 6 minutos de la mañana. 15 grados 6 décimas en la ciudad de Córdoba, con cielo algo nublado. De a poquito, pero muy de a poquito, fue ascendiendo la temperatura. Pero bueno, no esperen mucho más. Hoy 18 grados, la máxima para este martes. Lo que escuchamos, Boys Don't Cry, justamente porque The Cure acaba de presentar una novedad vinculada a esta canción. En alianza con The Official Music Box Company, la banda británica ahora lanzó una caja musical de edición limitada que reproduce la melodía de este tema, lanzado originalmente en 1979. El objeto cuenta con un diseño gráfico a cargo de Andy Vela, diseñador que trabajó durante décadas con el grupo, y que incluye además una postal que funciona como certificado de autenticidad. Ya se puso a la venta a un precio de 19.95 libras esterlinas en el sitio web de la compañía, y el primer lote se agotó en muy poco tiempo. Confirmaron igualmente que van a volver a contar con stock, pero que en principio están agotadas. Bueno, todo esto con un fin solidario, que es lo más importante de esta noticia. The Cure confirmó que todas las ganancias netas obtenidas por la venta de esta caja musical van a ser destinadas a la organización Médicos Sin Fronteras. Lo más importante, sin dudas. La caja musical de edición limitada de The Cure, que hace sonar justamente la melodía de esta canción, Boys Don't Cry. Últimos 4 minutos, ahora sí. Nos vamos a ir despidiendo de a poquito en esta mañana con las últimas canciones que nos quedan. Hasta las 13, quizás unos minutos más, nos quedamos acá en 96.1.
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0: de la tarde, 3 minutos. Nos vamos, nos despedimos con la última efeméride de esta mañana. 32 años se cumplen hoy, lo verán también durante el resto del día. Desde el estreno original de una serie muy famosa, que ya escuchando esta canción me imagino, se imaginarán de qué estoy hablando. 1994, 22 de septiembre, un día como hoy, se estrenaba el primer capítulo de la serie en Estados Unidos, 32 años atrás. Estamos hablando de Friends. 10 temporadas, un total de 236 episodios y aquel día lo recordamos hoy en la mañana. Ya para el cierre, con esta canción nos vamos. 15 grados 6 décimas en la ciudad de Córdoba con cielo algo nublado a esta hora, un pronóstico de 18 grados por la tarde, la máxima que vamos a llegar hoy, cielo algo nublado por la tarde también, a parcialmente nublado por la noche. ¿Cómo arrancamos mañana? Para tener en cuenta eso, mínima 9 grados sería bastante más agradable que hoy y una máxima de 26 para mañana, ya empezamos a sentir esa primavera. Cielo nublado por la mañana, parcialmente nublado por la tarde y el jueves seguimos ahí. Yo rastreando desde ayer el día jueves, si se mantienen esos 31 grados de máxima, bueno, seguimos con esos 31 grados pronosticados para el jueves. Vamos a ver mañana cómo se va actualizando. Vamos, semana temática en la ciudad, en toda la provincia de Córdoba, de la mano de Circuito Gastronómico, con la Semana de la Milanesa 2026. Y para esto, nosotros teníamos, para que ustedes puedan festejar esta semana, un regalo de nuestros amigos de Circuito, un menú para 2 personas en Bester Koch. Se lo lleva hoy Virginia Pedrosa 047. Virginia 047, te llevas el premio de la mañana de Circuito Gastronómico para Bester Koch. La producción, Virginia, se va a comunicar directamente con vos. Bueno, muchas gracias a todos. Una vez más, acá en esta mañana la transcurrimos con ustedes. Y mañana nos vamos a volver a encontrar a las 9 de la mañana, como siempre. Los dejo con el shopping delivery, los dejo con el camino a casa. Después, mañana bien temprano, despierta Córdoba. Y una vez más, aquí estaremos con todo el equipo. Diego Florio en la musicalización y en la dirección artística. José Perazzi, Vicky Tanquía, Valen Molina y Pato Rabat en producción y en redes sociales. Nos vamos ahora sí, chicos. 1:06. Mi nombre es Valentina Luna. Nos vemos mañana a las 9 de la mañana una vez más. Chau, chau.
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1: Un minuto de noticias en Grupo Shopping. En el país, la Fiscalía apeló el fallo sobre el régimen penal juvenil. Los fiscales Mauro Teresco y Paula Rafa Pirra apelaron la resolución de la jueza Laura De Marinis. La magistrada declaró inconstitucional la baja de la edad de imputabilidad. Asimismo, sobreselló a un adolescente de 14 años imputado por robo. Por este motivo, la Fiscalía solicitó el apartamiento de la jueza en la causa. En deportes, Matías Reinaga ganó la primera medalla argentina en atletismo. La representación nacional sumó más preseas en los Juegos Suramericanos Santa Fe 2026. El atleta Matías Reinaga obtuvo la medalla de plata en la prueba de 10.000 metros. El equipo albiceleste logró también el bronce en la posta mixta. Con estos resultados, Argentina alcanzó 174 medallas en la clasificación general. 15 grados, la temperatura en Córdoba a esta hora, humedad 42%, viento del sector noreste a 6 kilómetros por hora, cielo algo nublado.
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1: Es la hora 14:03.
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1: Un minuto de noticias en Grupo Shopping. En Córdoba, las universidades nacionales realizan un paro total este martes. La medida fue convocada por los gremios docentes y no docentes tras el fracaso de las negociaciones salariales con el gobierno. Además, el Consejo Interuniversitario Nacional confirmó una nueva marcha federal universitaria para el 15 de octubre en reclamo por el presupuesto y el financiamiento de las universidades nacionales. Internacional. Trump volvió a presionar a Irán durante su discurso ante la ONU. El presidente estadounidense planteó un acuerdo que incluya el abandono del programa nuclear iraní y la apertura del estrecho de Hormuz. Trump advirtió que si no hay un pacto, Estados Unidos podría avanzar con nuevas acciones contra Irán. 17 grados, la temperatura en Córdoba, humedad 40%, viento del sector noreste a 12 kilómetros por hora, cielo algo nublado.
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0: mueve la gente que vive ahí.
1: Mi consejo, no uses esos 30 minutos para buscar qué ver, sino usalos para descubrir dónde estás.
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1: Es la hora 15:04.
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1: Un minuto de noticias en Grupo Shopping. En Córdoba, las universidades nacionales realizan un paro total este martes. La medida fue convocada por los gremios docentes y no docentes tras el fracaso de las negociaciones salariales con el gobierno. Además, el Consejo Interuniversitario Nacional confirmó una nueva marcha federal universitaria para el 15 de octubre en reclamo por el presupuesto y el financiamiento de las universidades nacionales. Internacional. Trump volvió a presionar a Irán durante su discurso ante la ONU. El presidente estadounidense planteó un acuerdo que incluya el abandono del programa nuclear iraní y la apertura del estrecho de Hormuz. Trump advirtió que si no hay un pacto, Estados Unidos podría avanzar con nuevas acciones contra Irán. 17 grados, la temperatura en Córdoba, humedad 40%, viento del sector noreste a 12 kilómetros por hora, cielo algo nublado.
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1: Es la hora 16, un minuto.
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1: Minuto de noticias en Grupo Shopping. En Córdoba, el Ejecutivo cordobés habilitó facilidades comerciales. Martín Yallora formalizó una iniciativa para abonar consumos en plazo fijo sin recargo. La medida responde a la necesidad de incentivar la actividad económica en más de 3.400 locales adheridos. De esta manera, la tarjeta cordobesa ofrecerá alternativas de financiamiento hasta en 20 meses. El beneficio estará disponible en la provincia hasta enero del próximo año. En deportes, la selección masculina de hockey conquistó la medalla dorada. Los Leones derrotaron a Chile por 3-1 en la jornada final de los Juegos Suramericanos. La victoria ocurrió tras un torneo impecable donde el plantel argentino se mantuvo invicto. Luego de esta consagración, el conjunto femenino busca el mismo logro frente al seleccionado chileno. Por este motivo, las Leonas disputarán el partido decisivo este miércoles por la tarde. Temperatura actual en la ciudad de Córdoba, 18 grados 8 décimas, cielo despejado. Humedad del 33% y viento del sector este a 13 kilómetros por hora.
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1: Efemérides de la Música para el martes 22 de septiembre. Nacido en 1958, Joan Jett comenzó su carrera en los años 70 como guitarrista y cantante de The Runaways, una de las bandas femeninas más importantes de aquella década. Después inició su carrera solista y en 1981 llegó su gran éxito, I Love Rock and Roll, una versión de la canción grabada originalmente por la banda británica Arose. El tema llevó a Joan Jett al número uno en Estados Unidos.

22 de septiembre de 1991, Brian Adams seguía en lo más alto de las listas británicas. Everything I do it for you, tema principal de la película Robin Hood, Prince of Thieves, llevaba 12 semanas consecutivas en el número 1 del Reino Unido. La canción terminó acumulando 16 semanas consecutivas en el primer puesto.

también un 22 de septiembre, pero un año después, en 1992, se publica Blind Melon, el álbum debut de la banda estadounidense de rock alternativo del mismo nombre. El disco comenzó a ganar repercusión al año siguiente gracias a No Rain, una canción que se convirtió en uno de los grandes éxitos del rock alternativo de los 90.

completando las efemérides para el 22 de septiembre. Hoy cumpleaños David Coverdale, una de las grandes voces del rock británico. Nacido en 1951, Coverdale llegó a Deep Purple en 1973 para reemplazar a Ian Gillan. Con la banda grabó dos discos fundamentales, Burn y Stormbringer. En 1978 formó Whitesnake y durante los años 80 llegó la etapa de mayor éxito internacional. En el 87, Here I Go Again llegó al número 1 en Estados Unidos, seguido por otro gran éxito, Is This Love, alcanzando el número 2. Un dato más cercano para nosotros, Coverdale junto a Whitesnake estuvieron en Córdoba el 17 de septiembre de 2016 con un show en Plaza de la Música. Hoy David Coverdale cumple 75 años.

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1: Es la hora 17:03.
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3: ¿Te pasó alguna vez llegar a un lugar que habías soñado durante meses o años y pensar, ¿esto era? No necesariamente significa que elegiste mal. Hoy consumimos tanta información antes de viajar que muchas veces llegamos con el destino completamente conocido. Vimos la playa, el hotel, el restaurante, el mirador y hasta la foto que tenemos que sacar. Una encuesta reciente encontró que el 68% de los viajeros llegó alguna vez a un destino nuevo y sintió que ya le resultaba familiar por todo lo que había visto online. Y el 74% dice investigar tanto antes del viaje que al final le quedan muy pocas sorpresas. Mi consejo es simple. Investiga lo necesario para viajar bien, pero dejate algunas cosas sin mirar. Porque si sabiste absolutamente todo antes de llegar, ¿cuánto espacio queda para sorprenderte? Y la sorpresa también es parte del viaje.
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1: De noticias en Grupo Shopping. En Córdoba, el Ejecutivo cordobés habilitó facilidades comerciales. Martín Yallora formalizó una iniciativa para abonar consumos en plazo fijo sin recargo. La medida responde a la necesidad de incentivar la actividad económica en más de 3.400 locales adheridos. De esta manera, la tarjeta cordobesa ofrecerá alternativas de financiamiento hasta en 20 meses. El beneficio estará disponible en la provincia hasta enero del próximo año. En deportes, la selección masculina de hockey conquistó la medalla dorada. Los Leones derrotaron a Chile por 3-1 en la jornada final de los Juegos Suramericanos. La victoria ocurrió tras un torneo impecable donde el plantel argentino se mantuvo invicto. Luego de esta consagración, el conjunto femenino busca el mismo logro frente al seleccionado chileno. Por este motivo, las Leonas disputarán el partido decisivo este miércoles por la tarde. Temperatura actual en la ciudad de Córdoba, 18 grados 8 décimas, cielo despejado. Humedad del 33% y viento del sector este a 13 kilómetros por hora.
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4: Es la hora 17:55 minutos.

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Muy buenas tardes a todos, ¿cómo andan? Estamos empezando un nuevo Camino a Casa en Radio Shopping en este martes, en el que vamos a estar compartiendo, como siempre, grandes canciones hasta las 8 de la noche, con Diego Florio, que ya me acompaña en la musicalización y en la dirección artística. Mi nombre es Pablo Botero, los invito a que se queden con nosotros. Empieza un nuevo Camino a Casa.

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1: Un minuto de noticias en Grupo Shopping, en el país. El gobierno ratificó autoridades en la Secretaría de Discapacidad. El Poder Ejecutivo Nacional anunció la llegada de Pablo Dilicia a la conducción del Organismo de Asistencia Social. La designación ocurrió tras la renuncia del funcionario anterior en medio de discusiones por recortes presupuestarios. De esta manera, las autoridades buscan detectar irregularidades y transparentar la entrega de beneficios estatales. Un juez exigió el cumplimiento inmediato de la Ley de Financiamiento Universitario. La Magistratura Federal otorgó un plazo de 5 días al Poder Ejecutivo para aplicar mejoras salariales a docentes. La orden surgió luego de verificar el retraso en la asignación de recursos destinados a la educación superior. Por este motivo, la gestión nacional afrontará sanciones económicas si persiste en la falta de acreditación. En consecuencia, la comunidad académica mantiene la convocatoria a una marcha de protesta nacional para octubre. Temperatura actual en la ciudad de Córdoba, 19 grados 8 décimas, cielo despejado. Humedad del 32% y viento del sector noreste a 12 kilómetros por hora.
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Seguimos en esta tarde del martes, en esta primavera en la ciudad de Córdoba, en la que vamos a estar compartiendo grandes canciones como hacemos todos los días, a la hora en la que estás volviendo a casa. Ya podés empezar a comunicarte con nosotros a nuestro WhatsApp al 351-220-6919 para contarnos cuál es esa canción que no puede faltar en esta tarde. Muchas de esas canciones van a estar sonando de acá hasta las 8 de la noche.

camino a casa del martes para seguir compartiendo juntos grandes canciones en esta primavera, a la hora en la que estás empezando a pensar en volver a casa, a lo mejor estás cerrando el local, estás en la oficina acomodando las últimas cosas o ya en el auto volviendo a casa. Es un gran momento para compartir juntos grandes canciones. Sigan prendidos a Radio Shopping, sigan comunicándose con nosotros y nosotros estamos hasta las 8 acá disfrutando de grandes canciones.

Últimos minutos de este camino a casa del martes, últimos minutos para que sigan con nosotros, prendidos a la radio, disfrutando de grandes canciones. 351-220-6919, ese es nuestro teléfono. Muchos mensajes se nos estuvieron llegando durante toda la tarde y nos queda tiempo todavía para un par de canciones más de acá hasta las 8 de la noche.

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1: Un minuto de noticias en Grupo Shopping, en el país. El gobierno ratificó autoridades en la Secretaría de Discapacidad. El Poder Ejecutivo Nacional anunció la llegada de Pablo Dilicia a la conducción del Organismo de Asistencia Social. La designación ocurrió tras la renuncia del funcionario anterior en medio de discusiones por recortes presupuestarios. De esta manera, las autoridades buscan detectar irregularidades y transparentar la entrega de beneficios estatales. Un juez exigió el cumplimiento inmediato de la Ley de Financiamiento Universitario. La Magistratura Federal otorgó un plazo de 5 días al Poder Ejecutivo para aplicar mejoras salariales a docentes. La orden surgió luego de verificar el retraso en la asignación de recursos destinados a la educación superior. Por este motivo, la gestión nacional afrontará sanciones económicas si persiste en la falta de acreditación. En consecuencia, la comunidad académica mantiene la convocatoria a una marcha de protesta nacional para octubre. Temperatura actual en la ciudad de Córdoba, 19 grados 8 décimas, cielo despejado. Humedad del 32% y viento del sector noreste a 12 kilómetros por hora.
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Y de esta forma llegamos al final de un nuevo Camino a Casa. Fueron como todos los días, 2 horas de grandes canciones a la hora del regreso. Nosotros vamos a volver mañana, miércoles, como siempre, cuando hagamos otro programa. Estuvo Diego Florio en la musicalización y en la dirección artística. Mi nombre es Pablo Botero. Los invito a que sigan disfrutando de grandes canciones durante toda la noche y nos reencontramos el día de mañana. Chao.

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1: Te voy a decir algo que puede parecer raro en un programa de viajes. La próxima vez que vuelvas de vacaciones, trata de hacer menos cosas. Porque muchas veces compramos souvenirs por obligación. El imán, la remera, la taza. Y 6 meses después ni nos acordamos de dónde vinieron. En cambio, hay algo que suele quedarse mucho más tiempo. Una experiencia. Una clase de cocina, una degustación, aprender algo típico del lugar, recorrer un mercado con alguien. Y no hace falta gastar una fortuna. Mi consejo. Antes de comprar un objeto, pregúntate, ¿esto me va a recordar el viaje dentro de 10 años? Y si la respuesta es no, quizás tu mejor souvenir sea otra cosa. Una entrada a un espectáculo, una foto de un lugar especial, una receta de comida. O simplemente una historia que todavía tengas ganas de contar. Porque algunos recuerdos ocupan lugar en la valija y otros ocupan lugar en la memoria. Y esos son los mejores.
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11: Es la hora 20:19.

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